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0: ¿Cómo estás, chaparrita? ¿Dónde andas?
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11: Terminó el partido, ha ganado Alemania y ha conseguido esta victoria trabajada por dos tantos contra uno y también la clasificación.
9: La selección inglesa de fútbol tuvo que sufrir todas las vicisitudes en el Azteca contra la selección mexicana. La pudo vencer 3-2, terminando el partido con 10 hombres. Mientras tanto, la selección de Noruega venció 2-1 a Brasil, haciendo historia porque en ese momento, en octavos de final, sacaba a la eternamente favorita Brasil. Inglaterra, Noruega se cruzan por el pase a semis. Harry Kane contra Erling Haaland. Duelo de gigantes. En Minuto Mundial les habló Quique Lanza.
15: Oiga, si le gusta la buena música, no se vaya. Ahora vendrán estos artistas.

0: vas a amar.
1: Y por supuesto, si quiere mandar saludos, háblenos. Estoy a sus órdenes. 1-877-354-3646.
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10: Amigos, ya regreso con algunos de estos artistas. ¡No se vaya! Y...

0: Y por supuesto, si quiere mandar saludos, háblenos. 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
2: Amigos, ya regreso con algunos de estos artistas. ¡No se vaya!

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Oiga, si le gusta la buena música, no se vaya. Ahora vendrán estos artistas.

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2: Si tu pareja te golpea, te grita o te humilla y crees que es natural, esto no es natural. 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
3: No es mi cumpleaños o ningún otro día especial. Tuvimos nuestro primer disgusto anoche y él me dijo muchas cosas crueles que en verdad me ofendieron. Pero sé que está arrepentido y no las dijo en serio porque él me mandó flores hoy. No es nuestro aniversario o ningún otro día especial. Anoche me lanzó contra la pared y comenzó a ahorcarme. Parecía una pesadilla, pero de las pesadillas despiertas y sabes que no es real. Me levanté esta mañana dolorida y con golpes en todos lados. Pero yo sé que él está arrepentido porque él me mandó flores hoy. Recibí flores hoy y no es el día de San Valentín o ningún otro día especial. Anoche me golpeó y amenazó con matarme. Ni el maquillaje o las mangas largas podían esconder las cortadas y golpes que me ocasionó esta vez. No pude ir al trabajo hoy porque no quería que se dieran cuenta. Pero yo sé que está arrepentido porque él me mandó flores hoy. Recibí flores hoy y no era el Día de las Madres o ningún otro día especial. Anoche él volvió a golpearme, pero esta vez fue mucho más peor. Pero si logro dejarlo, ¿qué voy a hacer? ¿Cómo podría yo sola sacar adelante a los niños? ¿Qué pasará si nos falta el dinero? Le tengo tanto miedo. Dependo tanto de él que temo dejarlo. Pero yo sé que está arrepentido, porque él me mandó flores hoy. Recibí flores hoy. Hoy es un día muy especial. Es el día de mi funeral. Anoche por fin logró matarme. Me golpeó hasta morir. Si por lo menos hubiera tenido el valor y la fortaleza de dejarlo. Si hubiera leído el miedo en los ojos de mis hijos. Si hubiera aceptado ayuda profesional. Hoy no hubiera recibido flores.
2: La mujer fue creada de la costilla del hombre, no de su cabeza para ser superada, ni de sus pies para ser pisoteada. 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
4: Necesita hablar con alguien.
5: Usted me ha ayudado mucho a salir de mi depresión y

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1: Un saludo para la gente trabajadora que en estos momentos está echándole todas las ganas del mundo para que a la familia nada le falte. Está muy bien. ¿Es usted de los señores que se mata trabajando todo el día para que a sus hijos no les falte nada? Pero al final del día les falta usted. Hay hombres que son responsables y otros muy irresponsables. Responsable es aquel que trabaja para que a la familia no le falte nada. Pero desgraciadamente, trabaja tanto que se le olvida que hay que tener tiempo para la esposa y los hijos. Y los irresponsables son aquellos que no les gusta trabajar y prefieren vivir del gobierno o mandando a la esposa a trabajar, criando hijos que dependen del gobierno, y tampoco esos son muy buenos, que digamos. Entonces, señores, pongamos todo en una balanza. La siguiente reflexión que comparto con todos ustedes se llama Muerte por Trabajo, que habla acerca de los padres responsables, pero que al final del día, como lo dijo una enfermera, nunca he escuchado a un enfermo decir en este hospital, ¿por qué no pasé más tiempo en el trabajo? No, siempre se van diciendo, ¿por qué no pasé más tiempo con la familia?
2: ¿Qué sucede?
3: No entiendo. Solo sentí un dolor fuerte en la cabeza. Mareos. Y estoy tan confundido. ¿Qué pasa? ¿Por qué mi esposa corre y llora? Dicen que morí. Pero no, estoy aquí. Pero ellos no me ven y no puedo abrazarlos. ¿Qué es eso? Están llevando a alguien en una carroza fúnebre. Soy yo mismo. ¡Qué extraño! Veo a mi familia con gran dolor. Todos lloran. Pero yo solo veo. Ya no siento dolor ni tristeza. Es como ser un espectador. Han pasado los días. Mi familia regresa a casa sin mí. Les dejé un gran vacío. Y alguien ocupa mi puesto en el trabajo. Todo vuelve a ser como antes. Corren, atienden llamadas, hacen pagos, envían documentos, firman planillas. En fin, es como si nunca hubiese faltado yo. Qué bien. Algunos compañeros se acuerdan de mí a ratos y se lamentan que ya no esté. Sin embargo, en mi familia, el vacío persiste. Mi esposa está llorando otra vez. Está confundida. No sabe cómo hacer sin mí su vida. Mi hijo pequeño pregunta, ¿dónde está papá, mamá? Y mi esposa le dice que en el cielo. Mi hija mayor acaba de comprender dolorosamente lo que es la muerte. No deja de llorar. No quiere ir a la escuela. No se puede concentrar. Tampoco come. Mi perro se paró en la puerta y de ahí no hay quien lo saque. Come, bebe agua y regresa a su puesto de espera. Ha pasado el tiempo. Mi hijo cumple 4 años y yo no estoy ahí. Él se aferra a su mamá. Se ha vuelto tímido y retraído. No hay una figura paterna para él. Papá ya no está. Mi hija ya de 11 años casi no habla. A veces su mamá la encuentra llorando. Bajó mucho en la escuela y no muestra interés por nada. Ahora mi querida esposa, con toda la carga sobre sus hombros, la responsabilidad de 2 hijos pequeños, tiene que sonreírle a los niños para darles fortaleza. Ya pasó 1 año y todo sigue igual. En casa el vacío, la tristeza. En el trabajo donde yo estaba ya nadie me nombra. Y todo sigue igual sobre la marcha. ¿Sabe qué dijo el forense? Que morí por estrés. En mi cerebro reventó una vena por una subida de tensión que me dio. Cuando me llamaron de mi trabajo y me dijeron que de los 10 camiones que solicité, solo llegaron 7. Comenzó la presión y todo acabó. Ahora me doy cuenta que para la empresa que trabajas, siempre serás uno más, completamente reemplazable en cualquier momento. Pero que para mi familia era el único e irreemplazable. Por favor, dedícate a lo que de verdad es importante. Todos necesitamos un trabajo que nos permita cubrir nuestras necesidades básicas. Pero no te entregues a una empresa. Entrégate a tus seres queridos. Abraza a tus hijos. Visita a tus padres. Besa a tu esposa. Llama a tus amigos. Es a estos seres a quien de verdad le harás falta cuando ya no estés.
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2: Sí, pues no hay trabajo. Ya ves con todo lo que está pasando de migración, pues ya mucha gente se ha quedado sin trabajo.
3: Lo único que pues estamos pidiendo a las autoridades que tomen cartas en el asunto, la verdad, porque pues...
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6: Señores, después de un fin de semana lleno de comida, festejos y pirotecnia, los incidentes no pudieron faltar. Y es que en Los Ángeles, un carro explotó de forma violenta, dejando un saldo de 6 heridos. Don Marcelino Jiménez, quien se encontraba trabajando por la zona, se quedó con el Jesús en la boca.
7: Lo único que dije yo, gracias Dios mío, porque si me agarra aquí con el diablo, bueno, con el Daile, los vidrios, no me hubiera hecho a mí, güey.
8: Yo estaba ahí cuando se sintió el golpe y fue bastante, bastante fuerte. Pensé que fue un temblor.
6: Y es que al parecer cada año en esta cuadra se queman cohetes ilegales. Puro misil.
9: Los jovencitos que están haciendo esto están exponiendo a los vecinos. Más que todo por un accidente que vaya a ocurrir, un fuego.
6: A causa de todos los problemas y accidentes, cada año las autoridades ponen más mano dura.
10: Si están usando juegos pirotécnicos ilegales, se les va a dar una multa de $5,000 la primera vez.
11: Los decomisos van incrementando porque más gente está notificando a las agencias de policías, pero también nos enseña de que está entrando este material todavía continuamente al sur de California. Y queremos agradecer al público por su cooperación y animarlos a que sigan dando aviso de esto porque es un peligro para toda la cuadra.
12: Pues dichosos los que quemaron cuetitos. Este año mi abuela no me compró ni uno, vale. A ver,
13: ¿Bueno?
12: Abuela.
13: Ah.
12: Estoy muy molesto contigo.
13: Yo también. ¿Y me aguanto?
12: No, ¿sabes por qué? Porque no me compraste ni un cohete este año.
13: No, pues no, ni te voy a comprar ni uno, ni de a 5 pesos siquiera.
12: ¿Por qué, viejona?
13: No, porque te va a llegar el pinche bill, también no acabas de pagar los 10,000 del año pasado. Me lleva la chingada.
12: Ándale, unos barrenos o palomas como las de México, abuela, de a peso.
13: No, nada, ni un dólar siquiera.
12: Pero para el año que viene.
13: Ni el año que viene, a lo mejor ya ni voy a estar. Si no te compro ahorita que estoy aquí, imagínate cuando ya no esté.
12: No, viejona, no digas eso. Que al cabo acuérdate como dice el dicho, hierba mala nunca muere.
13: Y si muere ni faltase.
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1: ¿Cuántos países no quisieran un presidente como Nayib Bukele?
2: Ellos me dijeron, textualmente me dijeron, tú sabes que no puedes acabar con el crimen de un solo. Yo le dije, ¿por qué? Y me dijeron, no por la capacidad técnica de acabarlo, sino por el golpe en la economía. Y yo, ¿pero cuál golpe en la economía? Bueno, ¿cuántos pandilleros tienen? Y el 70,000. Son 70,000 empleos. Porque esa gente que gana dinero de manera ilícita, está mal, pero luego ese dinero va al hogar y luego el hogar lo gasta de manera lícita. Ese hogar compra pañales para los bebés, comida para los niños, paga alquiler, luz eléctrica, teléfono, cable, internet, ropa, bebida, cerveza, la motocicleta, gasolina, saldo de celular, etcétera. Toda esa economía se va a caer de un solo y no va a haber una economía paralela, legal, que lo reemplace a la misma velocidad. Entonces hay que acabar, me dijo él en ese tiempo, con el crimen poco a poco, para que la economía poco a poco vaya compensando la economía criminal. Ese tipo de teorías que suenan bien para los intelectuales no aplican en la realidad. La realidad es que el crimen es crimen, punto. Y si uno lo permite, siempre van a ganar ellos en la guerra de los incentivos. Porque si viene alguien, un joven, y dice, bueno, yo no tengo muchas oportunidades, voy a vender tomates en el mercado. Vender tomates en el mercado debe ser duro. Para empezar, no es algo divertido, no es algo de lo que me siento orgulloso, tengo que ir, cargar los tomates en el sol, llevar, venderlos, estar en un lugar tal vez no en las mejores condiciones, vender los tomates se me van a arruinar, el producto ni siquiera es mío, tal vez lo tengo en consignación, si me arruinan me los cobran. Al final logro vender y me logro ganar $5. Y luego voy camino a la casa, llega el pandillero y me dice, a ver mis $5. Entonces el incentivo está sobre el joven para ser pandillero y colectar los $5 y no ir a vender tomates para tal vez ganar $5 para dárselos al pandillero. Entonces nunca se va a ganar la guerra de incentivos. Entonces nosotros entendimos a la fuerza y con golpes, que la única forma era ir tras el pandillero y arrestarlo. No para castigarlo, sino para sacarlo de la sociedad.
1: Qué bendición de persona tan correcta y especial, pensando siempre en el bienestar ajeno para crecer. Quizá por eso le va bien. Dios está con la gente buena. Y qué bueno que existan presidentes como este señor, invitando a los otros presidentes de otros países a seguir el ejemplo. O quizás estoy erróneo yo en mi pensamiento. Usted dígame.
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4: Este tren va saliendo para los estados de Veracruz, Puebla, Hidalgo, Estado de México y por supuesto, la Unión.

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0: La recta final de la Copa del Mundo. El próximo domingo ya tendremos ganador, señoras y señores. Espero ustedes hayan participado en la quiniela mundialista, donde podrían ganarse unas vacaciones al Disneyland Resort. Solamente le recuerdo que si usted dio sus pronósticos, le deseo toda la suerte del mundo y se podría ir de vacaciones al Disneyland Resort. Y hoy sabadito, así le saludo.
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0: Ya llegaron los estrenos musicales hoy sábado con la Diva de México.
2: ¡Arriba Oaxaca y los Mochis, Sinaloa!
0: ¡Ay! ¡Hoy no más!
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4: Mi novio Germán Montero graba en su disco de mariachi Me cansé de rogarle. Ella, de José Alfredo Jiménez, esta canción que José Alfredo le escribió a María Félix. Vamos a escuchar.
0: Hoy no más.

0: Ay, tú, ¿y para qué va, veas?
1: Oiga, diva de México. ¿Qué? ¿Y desde cuándo andan?
0: ¿Qué?
1: Usted dijo que es su novio.
0: Ay, Germán. Ya, mi novio, pero él no sabe. Y por supuesto, amigos, que en este disco, con estas canciones de Sé de la Peligrosa, viene la de El Último Trago. Súbele, por favor.

0: Pues que le vaya muy bien a Germán. La verdad, que le vaya muy bien. Pero, pues, no va a pasar nada.
1: ¿Por qué Diva de México?
0: Es que primero cumbia con puros reyes, ahora sí. Mariachi. Primero una cosa, Germán, luego otra. El de la barba pintada. Nuestro amigo guapísimo. ¿Ya tiene video? Y, créeme, está muy bonito. Mezcla cumbia, especie de reggaetón, Pancho Barraza, unas chavas con bastante boobie por arriba y por abajo. Busquen, ojalá. El video está muy folclórico.
1: Ay, como ve a Pancho Barraza, a sus 65 años se ve bien, con la barba
0: muy
1: pintada.
0: Bien, muy guapo.
1: Ya es un don. 65 don. Años ya es don. Pero él se ve chavalón, Diva de México.
0: Chiquillo.
1: 65 años.
0: Al rato regreso, chicos.
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2: Llegaba la Navidad y no sabías qué regalarle a tus hijos. Cuando entraron a la escuela, buscabas comprarles los mejores zapatos. Que sea el fútbol, el béisbol, el fútbol americano, siempre lo mejor para los hijos. Pero qué triste cuando llegamos a la tercera edad y nosotros hicimos hasta lo imposible por sacar adelante a nuestros hijos. Pero ellos hacen hasta lo posible por sacarnos, pero de su vida.
3: Porque hay veces que ya sabes que se acaba todo. Entonces yo tengo que correr donde el señor que tiene tienda. Entonces, por ejemplo, yo saco la comida. Cuando acuerdo, por ejemplo, ya están unos $30, $35, y así. Y tengo que pagarles pronto.
4: En el ocaso de mi vida, me he dado cuenta que qué pronto se me hizo tarde. He sido un niño de 10 años, con un padre y una madre, hermanos y hermanas que me amaban. Tenía una bonita familia. De pronto me vi hecho un joven de 16 años, con las alas a los pies, listo para volar. Fui un esposo de 20 años, con el corazón que se me salía por el pecho. A los 25 años, tuve junto a mí a una esposa que necesitaba de mí para seguir adelante. Y tuve una casa, y era realmente feliz. Pasado el tiempo, me había hecho un hombre de 30 años. Mis hijos crecieron rápido, unidos entre ellos, con una relación que debería durar. A los 40 años, mis jóvenes hijos crecieron y siguieron sus caminos, pero mi mujer seguía junto a mí para ver que todo fuera bien. A los 50 años, una vez más, los niños jugaban sentados en mis piernas. Después, me llegaron los días oscuros. Mi mujer se murió. A partir de ahí miraba el futuro y sentía escalofríos de terror. ¿Qué haría sin mi esposa? ¿Qué sería de mí sin mi esposa? De repente, crecieron mis hijos y también sus hijos. Y hoy pienso en los años transcurridos y el amor que conocí. Ahora soy un hombre viejo y la naturaleza se ha vuelto cruel conmigo. Se burla de mí. Todos me miran como si fuera un imbécil. Mi cuerpo no resiste mucho. La gracia y la fuerza desaparecen. Ahora con tristeza recuerdo las alegrías, pero también me llega el dolor. Pienso en los años que siempre son muy pocos y que pasaron muy rápido.
5: Los hijos de uno no aparecen porque así es, ¿verdad? Pero otra persona que es humana toma en cuenta todas las cosas y vienen a visitarlos.
4: No abandonemos a nuestros ancianos. No los dejemos en la soledad que a menudo la vejez obliga a sufrir. Recordemos que son personas con una vivencia, una sabiduría y siempre tienen una historia que contar.
6: Quisiera que esta Navidad me vinieran todos mis hijos a rodear porque tengo dos hijas. Que no nos vienen a ver, tienen más de un año.

Si eres joven, aún estás a tiempo de tener un plan de ahorro. Pero si ya eres mayor, jóvenes, traten a sus padres como quisieran que sus hijos los trataran a ustedes.

0: Dicen que cuando se quiere, se busca un camino. Y cuando no, se busca un pretexto. Hay mucha gente que me ha criticado porque siempre estoy alabando el trabajo del presidente Bukele. Y que siempre hablo mal de México. Jamás he hablado mal de México. He dicho que ha habido presidentes que han acabado con la democracia, con la libertad y con la tranquilidad. Si usted me dice que soy PRI, se equivoca. El PRI fue el que me mandó a los Estados Unidos. Si usted dice que soy del PAN, también se equivoca. Creí mucho cuando cambió la presidencia, cuando por fin se acabó una corrupción de 65 años en el poder del famoso PRI. Llegó el PAN. ¿Y qué tuvimos? Desgraciadamente, el narcotráfico, el terror se apoderó de nuestras calles, de nuestro lindo México. Han llegado otros partidos y es la misma historia. Es que esto es del pasado. Es que esto nosotros no lo comenzamos. Pero lo que sí se puede hacer es un cambio. Y está en sus manos, señora presidente.
1: No vamos a regresar a la guerra contra el narco. No es llegar a en un marco fuera de los derechos humanos y dentro del marco de la ley, llegar a agredir para matar a una persona, por más que sea presunta o no delincuente. Lo que hay es atención a las causas.
2: Andan rumores que quieren empezarse a vengar de la gente honrada, al azar. Hagan eso y no va a haber un tiempo de comida en las cárceles. Uno, a ver cuánto tiempo duran sus homeboys allá adentro. Les juro por Dios que no comen un arroz y vamos a ver cuánto tiempo duran. Y no me importa lo que digan los organismos internacionales, que vengan a proteger a nuestra gente, vengan a llevarse a sus pandilleros. Si tanto los quieren, se los entregamos todos al 2x1.
0: Ahora le pregunto yo, ¿quién tiene la razón? Le saluda
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11: La selección francesa de fútbol está a un pasito de repetir lo que logró en el Mundial anterior en Qatar, clasificándose a la final, y ha cumplido con la expectativa que teníamos todos de que sería finalista en esta Copa del Mundo. Le falta un juego, está a un pasito, lo platicamos en Minuto Mundial.
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11: Los franceses derrotaron 2-0 a Marruecos en cuartos de final y con esto acceden a las semifinales. Sin embargo, costó un poco porque el propio Mbappé falló un lanzamiento penal que dejaba el 0-0 en el primer tiempo y algunas dudas para la selección francesa. Sin embargo, hizo el 1-0 para encaminar la clasificación francesa, porque Dembélé luego haría un 2-0 definitivo para dejar en el camino a Marruecos. Francia, en semifinales, Marruecos, bye bye a United 2026. En Minuto Mundial, les habló Quique Lanza.

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1: Este mensaje es para aquellas mujeres que se ven al espejo y no les gusta su figura. Hace tiempo se vio por las calles en un gimnasio muy renombrado de este país la foto de una muchacha escultural y la siguiente frase: este verano, ¿qué quieres ser? ¿Sirena o ballena? Dicen que una mujer gordita envió un mensaje al gimnasio. Señores, las ballenas están siempre rodeadas de amigos. Tienen una vida sexual activa. Se embarazan y tienen ballenitas de lo más tiernas. Las ballenas amamantan. Son amigas de los delfines y se la pasan comiendo camarones. También se la pasan jugando en el agua y nadando de aquí para allá, surcando los mares, conociendo lugares maravillosos como los hielos de la Antártida y los arrecifes de coral de la Polinesia. Las ballenas cantan muy bien y hasta tienen discos grabados. Las ballenas son enormes y casi no tienen depredadores. Las ballenas tienen una vida bien resuelta. Son lindas, amadas y muy apreciadas por todos. Las sirenas no existen. Si existieran, vivirían en permanente crisis existencial. ¿Soy un pez o soy un ser humano? No tienen hijos, pues matan a los hombres que se encantan con su belleza. Y yo agregaría que no tienen por dónde hacer el amor. Son bonitas, sí, pero tristes y siempre solas. ¿Quién quiere acercarse a una mujer que huele a puro pescado? En estos tiempos de mujeres anoréxicas y bulímicas, en que la prensa, las revistas, el cine y la tele meten a fuerza en la cabeza que solo las flacas son bellas, este mensaje trae nuevas esperanzas a las ballenitas. ¿Y por qué no? A las sirenitas que no descansan un segundo pensando en su apariencia exterior. Yo prefiero disfrutar un helado junto a la sonrisa cómplice de mis hijos, una copa de vino con un hombre que me haga vibrar y una pizza exquisita con amigos que me quieren por lo que soy, no por cómo luzco. A medida que envejecemos, ganamos peso. Esto ocurre porque acumulamos mucha información en nuestra cabeza. Mi cabeza, por no soportar tanta información, comenzó a llenar el resto de mi cuerpo. Ahora entiendo que no soy gorda, soy culta. La vida no debería ser un viaje hacia la tumba con la intención de llegar con buena salud y con un cuerpo atractivo y bien cuidado. Más bien sería llegar feliz. ¿No creen ustedes?
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2: Que tome qué, a ver, naproxen, Excedrin, Xanax, la pastillita azul, ¿de dónde salió eso? ¡Bingo! ¡Ibuprofen! A ver, ¿cuándo se vencen?
3: ¿Qué?
2: ¿6826? No, mi, ya están vencidas, pero saben, aún así la fecha de caducidad a veces no importa. ¿Y por qué les digo que a veces la fecha de caducidad no importa? Pues porque en 1985, la Fuerza Aérea de los Estados Unidos se dio cuenta que iba a perder miles de millones de dólares por medicamentos que ya estaban caducados. Pastillas para dolor de cabeza, de huesos, para la calentura, entre otros dolores. Por lo que hicieron estudios y le dieron a muchos de sus soldados estas pastillas. Y se dieron cuenta que el 90% de las pastillas todavía servían varios años después de estar expired. Pero eso no quiere decir que puedes usar todos los medicamentos después de que hayan caducado. Por ejemplo, la tetraciclina es tóxica cuando caduce. Otros medicamentos como la nitroglicerina, insulina o los que necesitan estar en el refri o los que son de forma líquida no deben usarse una vez vencida la fecha de caducidad. Eso sí, para dolores y molestias menores sí puedes usar pastillas vencidas como Tylenol, Advil, Aleve. Solo si no pasan de un año después de la fecha de caducidad.
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0: Nadie sabe lo que cuesta la salud hasta que la pierdes. Tu cuerpo es tu vehículo de expansión, y si no lo cuidas, no hay negocio, sueño ni propósito que se sostenga. Porque mientras estés sano o sana, la mente se llena de problemas, de pendientes y metas. Pero cuando el cuerpo se enferma, solo queda uno: tratar de levantarte de ahí. Para algunos será posible, para otros imposible, dependiendo la enfermedad. Te digo algo a ti que estás sano o sana: no esperes a que te grite. No llegues al límite para entonces empezar a cuidarte. Haz de tu salud tu prioridad, no solo para evitar el dolor, sino para tener la energía de construir la vida que quieres. Lo dijo Fátima Durán y yo lo comparto con todos ustedes.
1: Long as your body is healthy,
0: mientras tu cuerpo esté sano,
1: you have thousands of
0: problems. Tienes miles de problemas.
1: Yeah, but in the moment your body gets
0: pero en el momento en que tu cuerpo se enferma, tienes
2: that's
0: un problema.
2: Yeah, that's true.
1: That's why I mean,
0: por eso quiero decir, antes que nada, antes de abordar todo, cómo construir tu vida y cómo hacer lo que sea, asegúrate que tu cuerpo esté sano. Si el cuerpo no está sano, no necesitas preocuparte por nada más. Así es que respeta, cuida y ama tu cuerpo. Nutre tu cuerpo, nútrete de tal manera que entiendas que es algo que en este momento es muy, pero muy valioso de tener. En pocas palabras, la salud es lo único que importa en esta vida.
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0: Buenos días, guapísima y de mucho dinero la Diva de México.
2: Ay, gracias. Chicos, hace muchos años, como 11, 12, Pedrito Guapísimo de Mucho Dinero Fernández lanzó una canción que se llama Si Tuviera Que Decirlo.
3: Que no alcanzo a decirlo en una canción.
2: Pues la acaban de lanzar en su canal de YouTube con banda. Yo nunca había escuchado a Pedrito Fernández con banda, nunca. En balada, en rock, en pop, en mariachi, pero banda, qué bonito canta.
0: Es exclusiva, Diva de México, es que... y muy bien, un 10 para Pedro, Diva.
2: El que canta, canta lo que le pongas.
0: Ah, sí, claro, claro.

0: cantan la canción oficial de Grandiosas, escrita por Alicia Villarreal.
1: Prepárate, llegó la hora. Somos grandiosas, tenemos poder.
2: Hoy.

0: El video está hecho con inteligencia artificial, cosa que no me gustó, porque si están todas vivas, todas cantan, las hubieran grabado a todas en el video.
1: Ah, claro, diva.
0: Y Laura León no puede faltar. Busquen el video, Grandiosas, tema oficial. Al rato regreso.
1: Se aventó el 10, se aventó la dominguera la señora Laura León. Hoy sabadito bonito con la diva de México.
0: Y el genio Lucas.
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1: ¿Alguna vez ha ido a una corrida de toros? Déjeme le digo que ninguna tradición debe estar encima de la razón. Solo un sádico puede disfrutar con el sufrimiento ajeno. Yo no sé si usted sepa, pero a continuación le voy a presentar todo lo que sufre un animalito de estos antes de ser sacrificado. Solamente le recuerdo algo. Para divertirte, no hace falta la tortura. ¿Le gustan las corridas de toros? ¿Sabe usted cómo preparan los toros antes del espectáculo? 24 horas antes de entrar en la arena, el toro ha sido sometido a un encierro a oscuras para que al soltarlo, la luz y los gritos de los espectadores lo aterren y trate de huir saltando las barreras, lo que produce la imagen en el público de que el toro es feroz. Pero la condición natural del toro es huir, no atacar. También se le han recortado los cuernos para proteger al torero. Le colgaron sacos de arena en el cuello durante horas. Lo golpearon en los testículos y los riñones. Le indujeron diarrea al poner sulfato en el agua que tomó. Todo esto es con el fin de que llegue débil al ruedo y en completo desorden. Se le ha untado grasa en los ojos para dificultar su visión. Y en las patas se le puso una sustancia que le produce ardor y le impide mantenerse quieto. Así el torero no desluce en su actuación. Para continuar con el espectáculo se usa la espada. El toro es atravesado con una espada de 80 centímetros de longitud, que puede destrozarle el hígado, los pulmones y otras partes del cuerpo, según el lugar por donde penetre en el cuerpo del animal. De hecho, cuando destroza la gran arteria, el toro agoniza con enormes vómitos de sangre. A la hora de matar, si el toro corre con un poco de suerte, muere de una estocada. Pero no como se piensa en una estocada al corazón, sino que la espada penetra pulmones y diafragma. A veces una arteria mayor y de ahí la hemorragia que se aprecia del hocico y de la boca. La pérdida de sangre y las heridas en la espina dorsal impiden que el toro levante la cabeza de manera normal. Y es cuando el torero puede acercarse con el toro ya cerca del agotamiento. El torero no se preocupa ya del peligro y se puede dar el lujo de retirarse del toro después de un pase especialmente artístico. Echando fuera el pecho y pavoneándose al recibir los aplausos del público. Cuando el toro alcanza este estado lastimero, el matador entra en el ruedo de una celebración de bravura y machismo, a enfrentarse a un toro exhausto, moribundo y confundido. Y después llegan las banderillas. Las banderillas aseguran que la hemorragia siga. Se intenta colocarlas justo en el mismo sitio ya dañado con los ganchos de metal. El gancho se mueve dentro de la herida con cada movimiento del toro. Y con el roce de la muleta, el peso de las banderillas tiene precisamente esa función. Algunas banderillas tienen un arpón de 8 centímetros y se les llama de castigo, a las cuales es sometido el toro cuando ha logrado evadir la lanza del picador. Las banderillas prolongan el desgarre y ahondamiento de las heridas internas. No hay límite en el número de banderillazos, tantos como sean necesarios para desgarrar los tejidos y la piel del toro. El sufrimiento no termina. Llega el trabajo del picador. Si el torero percibe que el toro embiste con mucha energía, ordena al picador hacer su trabajo, el cual consiste en desangrar al toro para debilitarlo, clavándole en el lomo una lanza que destroza músculos y lesiona además vasos sanguíneos y nervios. Esto es para que el torero pueda brindar la expresión artística que se supone debe tener ese espectáculo. Un solo puyazo podría destrozar al toro, por eso se hace en tres tiempos, para mayor goce de la afición. Y para los picadores, se eligen caballos que ya no tienen valor comercial, porque el animal muere en tres o cuatro corridas a lo mucho. Es muy habitual que el animal sufra de quebraduras múltiples de costillas o de estirpamientos. Se les coloca un peto simulando que se les protege, pero en realidad se trata de que el público no vea las heridas al caballo, que con frecuencia presentan exposición de vísceras. Tal vez haya escuchado que la fiesta de los toros es un arte, pero no lo es una ciencia, la ciencia de la tortura. Nada en la fiesta brava es genuino, solo dolor para el pobre toro.
2: El show. Muy bueno, Recomiendo mucho.
3: Muy bueno.
2: Excelente.
4: El show es bueno.
2: Me encantó.
3: Muy buen show.

0: Mujeres bonitas hay en todos lados, pero nunca debemos olvidar: una cara bonita va a envejecer, un buen cuerpo va a cambiar, pero una buena mujer siempre será una buena mujer.
1: Mujer bonita hay en todos lados, pero una mujer que te admira, te apoya, que es fiel, que te recibe en casa con amor y cariño, y que reza por tu éxito, esa sí es rara. La belleza es común y se va con el tiempo, pero el carácter, la lealtad y el amor verdadero son joyas raras. Cuando encuentras a alguien que te ama por lo que eres, que ve más allá de la apariencia, que te inspira a ser mejor, no dejes que esa persona se vaya. Valora a quien camina a tu lado en los momentos difíciles, quien cree en tus sueños y te ama por completo, con todos tus defectos y cualidades. El amor verdadero no se encuentra, se construye día a día, con respeto, dedicación y mucha complicidad. Recuerda, la verdadera belleza está en quien sabe amarte y cuidar de tu corazón, no solo de tu exterior. Amar es ver el alma y ser agradecido por cada momento compartido. Porque al final, lo que realmente importa es quien estuvo a tu lado, en todos los momentos, incluso cuando el mundo parecía derrumbarse.
0: Moraleja, el amor verdadero no es alguien que te dice te amo, es quien te sostiene de la mano y no te suelta hasta el final.
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3: Cuidado con esto, Robert Taylor, Ben Kremowski viene cerrando por fuera, Leo Messi quiere la pelota, va a quedar para él, le va a pegar Leo.
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1: Oiga, qué triste cuando el hijo de 40 o 50 años viene con la mamá o el papá y le dice: oye, ¿no me puedes ayudar? Tengo problemas económicos. Cuando se supone que a esa edad tú ya estás para solventar los problemas económicos de tus padres. ¿Cómo cambian las cosas en la vida, verdad? A los 7 años, mamá, te amo, te quiero mucho. A los 15 años, mamá, ay, no te metas, mamá. A los 20 años, ay, quiero irme de esta casa, estoy cansado, fastidiada. A los 35 años, ¿cómo quisiera volver con mi mamá? Me hacen tanta falta sus consejos. A los 50 años, no te vayas, mamá. A los 60 años, ¿cuánto daría por estar, aunque fueran 5 minutos, con mi mamá? Muchas veces ser padre o madre significa que seremos los malos o las malas del cuento. Y lo único que nos queda es esperar que algún día nuestros hijos escriban su propia historia. Y entonces comprendan lo difícil que es regañar y algunas veces castigar a la persona que más amas en esta vida. Y lo peor de todo es que sigan dependiendo de nosotros, siendo ya unos adultos.
2: Hace mucho tiempo existía un enorme árbol de manzanas. Un pequeño niño lo amaba mucho y todos los días jugaba alrededor de él. Trepaba al árbol hasta el tope y él le daba sombra. Él amaba al árbol y el árbol amaba al niño. Pasado el tiempo y el pequeño niño creció, y él nunca más volvió a jugar alrededor de aquel enorme árbol. Un día, el muchacho regresó al árbol y escuchó que el árbol le dijo triste: ¿vienes a jugar conmigo? Pero el muchacho contestó: ya no soy el niño de antes, que jugaba alrededor de enormes árboles. Lo que ahora quiero son juguetes y necesito dinero para comprarlos. Lo siento, dijo el árbol, pero yo no tengo dinero. Pero te sugiero que tomes todas mis manzanas y las vendas. De esta manera, tú obtendrás el dinero para tus juguetes. Aquel muchacho se sintió muy feliz. Tomó todas las manzanas y obtuvo el dinero. Y el árbol volvió a ser feliz. Pero aquel muchacho nunca volvió después de obtener el dinero, y aquel árbol volvió a ponerse triste. Tiempo después, el muchacho regresó, y el árbol se puso feliz y le preguntó: ¿vienes a jugar conmigo? No, no tengo tiempo para jugar. Debo de trabajar para mi familia. Tú sabes, necesito una casa para compartir con mi esposa y mis hijos. ¿Podrías ayudarme, árbol? Lo siento, pero no tengo una casa. Pero tú puedes cortar mis ramas y construir tu casa. Aquel joven cortó todas las ramas del árbol, y esto hizo feliz nuevamente al árbol. Pero el joven nunca más volvió de esa vez, y el árbol volvió a estar triste y solitario. Cierto día de un cálido verano, el hombre regresó, y el árbol estaba encantado. ¿Vienes a jugar conmigo, verdad, amigo? Le preguntó el árbol. El hombre contestó: ¿sabes, árbol? Estoy triste y volviéndome viejo. Quiero un bote para navegar y descansar. ¿Podrías darme uno? El árbol contestó: usa mi tronco para que puedas construir uno y así puedas navegar y ser feliz. El hombre cortó aquel árbol, le cortó el tronco y construyó su bote. Luego se fue a navegar por un largo tiempo. Finalmente, regresó después de muchos años, y lo que quedaba de aquel árbol le dijo: lo siento mucho, pero ya no tengo nada que darte, ni siquiera manzanas. El hombre replicó: no tengo dientes para morder, ni fuerzas para escalar. Por ahora ya estoy viejo. Entonces el árbol, con lágrimas en sus ojos, le dijo: realmente no puedo darte nada. La única cosa que me queda son mis raíces muertas. Y el hombre contestó: yo no necesito mucho ahora, árbol. Solo un lugar para descansar. Estoy tan cansado después de tantos años. Bueno, las viejas raíces de un árbol son el mejor lugar para recostarse y descansar. Ven, siéntate conmigo y descansa. Aquel hombre se sentó junto al árbol, y este feliz y contento sonrió con lágrimas. Esta puede ser la historia de cada uno de nosotros. El árbol son nuestros padres. Cuando somos niños, los amamos y jugamos con papá y mamá. Cuando crecemos, los dejamos. Solo regresamos a ellos cuando los necesitamos o tenemos problemas. No importa lo que sea, ellos siempre están allí para darnos todo lo que puedan, y sobre todo, hacernos felices. Tú puedes pensar que el muchacho es cruel contra el árbol, pero es así como nosotros tratamos a nuestros padres. Valoremos a nuestros padres mientras los tengamos a nuestro lado. Y si ya no están, que la llama de su amor viva por siempre en tu corazón y su recuerdo te dé la fuerza cuando ya estés cansado.
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1: Es tiempo de biografías en pañales. Harry Kane.
2: Nació el 28 de julio de 1993, subcampeón de la Champions League en 2019, semifinalista en Rusia 2018, campeón de goleo en Rusia 2018.
3: El entrenador preguntó que quién quería ponerse de portero.
4: All right, round up. Who wants to be goalkeeper?
3: Al notar que nadie alzaba la mano, un niño de cabello rubio se ofreció con timidez. Sus atajadas hicieron que todos pensaran que esa era su posición. Ya estaban aceptando a Harry como guardameta del equipo de 6 años del Ridgeway Rovers, cuando con voz bajísima explicó que lo suyo era meter goles. Pero desconfiaron de su palabra hasta que lo vieron en la delantera y así se incorporó al club infantil que más representaba para él. Y es que es precisamente ahí donde inició su ídolo David Beckham, en cuyo mismo colegio, el Chingford, en el norte de Londres, estudiaría Harry. Al cabo de un año, el Arsenal se fijó en sus remates y lo invitó a su academia. Sensación rara para alguien enamorado del rival, el Tottenham Hotspur. Aunque imposible negarse las divisiones menores de un grande de la Premier League. Cierto día, su padre, un irlandés llamado Pat, lo abrazó mientras caminaban por el parque. Con serenidad, le platicó que el Arsenal lo cortaba de su equipo sub-9 por estar pasado de peso. Pero su papá le dijo: no te preocupes, trabajaremos más fuerte y encontraremos otro club. Sin embargo, el equipo de sus sueños, el Tottenham, tampoco lo quiso. Y Harry solo consiguió integrarse al Watford. Curioso destino, porque a los 11 años mostró su poderío enfrentando al Tottenham. Y aún en la cancha después del partido, los Tottenham Spurs le abrieron la puerta. Él jugaría en el equipo de sus sueños. Llegando al equipo de sus sueños, sacrificó todo al máximo. Se quedaba horas extras para mejorar sus disparos y movimientos, para pulir su definición. Entonces, Harry comenzó a crecer y ganar masa muscular. Eso, más humildad y espíritu de sacrificio, era la mezcla perfecta. Como última escala antes de debutar, el Tottenham lo prestó a varios equipos y con 19 años estaba a punto de abandonar el fútbol. ¿Cómo pensar en destacar con los Spurs en la Premier League si ni siquiera era titular con el Leicester City en segunda? Fastidiado del fútbol, empezó a seguir la NFL. Se topó con una entrevista de Tom Brady donde describía cómo se sentía al haber sido elegido en el sitio 199 del draft.
5: Being pulled, the young man walked over to me and said, "Hi, Mr. Kraft, I want to introduce myself. I'm Tom Brady." I said, "I know who you are. You're our 6th round draft choice." And I always remember he looked me like a laser eye to eye, and he said, "That's right, and I'm the best decision this organization has ever made."
3: La respuesta del quarterback ante la adversidad se incrustó en el goleador. ¿Cómo él transformaría el rechazo en motivación? Se esforzaría todavía más.
6: Whipped again with pace. It's in. Spurs salvation. Harry Kane leads the party.
3: 4 años después, los goles y el liderazgo de Harry ya lo convertían en capitán de la selección inglesa. Y si piensan que Dios y el destino no tienen algo bien preparado para nosotros, a Harry le dieron el gafete de capitán que de niño vio portar a su ídolo, David Beckham.
7: With the swinging ball into the penalty area, Emerson Kane scores for Tottenham Hotspur. Harry Kane has done it. As Harry Kane has over years and years for this football club.
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0: El otro día vi un video donde un tipo venía bajando las escaleras y delante de él venía su hijastra, una niña como de 4 o 5 años. ¿Saben qué hizo este malnacido? Pateó a la niña para que rodara por las escaleras. Qué triste es la vida de estos niños que tienen que lidiar con ese tipo de lacras. ¿Pero quién tiene la culpa? ¿La mamá o el padrastro?
1: No se mete a la casa donde vives con tus pequeños al hombre con el que estás saliendo, al que no es el padre de esos niños. No se lleva a vivir a la casa donde vives con tus niños a tu enamorado, a tu nueva pareja. Y mucho peor, si esa casa te lo dejó el padre de tus hijos para ellos. Porque hay que ser bien sinvergüenzas para meter a un hombre con el que estoy saliendo, al que estoy conociendo, a vivir conmigo en donde vivo con mis hijos, en la casa que el padre de mis hijos les dejó. Yo sé que tú quieres gritar a los cuatro vientos que estás enamorada. Yo sé que te mueres por convivir con él. Pero lo correcto no sería que él, como hombre, si dice tanto amarte, y en caso de que no le alcance para que te compre un departamento, ¿no sería bueno que él te alquile? ¿Alquile el nidito de amor de ustedes? ¿Por qué tú tienes que llevarlo a vivir contigo, a la casa donde vives con tus pequeños? ¿Por qué no cuidas la psicología de esos niños? ¿Por qué no cuidas su mente? No, no me castigues a tus niños metiendo a un hombre a tu casa, quitándole su privacidad. No, hermosa, no. Tus hijos están muy bien en su casita junto contigo. Si tanto quieres gritar a los cuatro vientos tu amor, pues dile a ese hombre que tanto dice que te ama que te alquile un departamento, que te compre para que se puedan encontrar. Pero tú metiéndolo a tu casa, qué falta de valores y principios, de verdad. Eso jamás se hace. Nunca. El hombre te tiene que poner a ti un lugar para que se puedan ver, no tú poniéndole a él, facilitándole todo. No seas tonta, abre los ojos.
0: Este es el pensar y la voz de Scarly.radz. Lo encontré en Instagram y se me hizo muy interesante para compartirlo con todos ustedes. Y le digo una cosa, muchacha, si ya elegiste mal al papá, al menos elige bien al padrastro. Dijo. El genio.

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Es sábado. Hoy hay dos funciones del circo de los Hermanos Caballero. Directamente de Guadalajara para el mundo, presentando el espectáculo chino de Beijing. Francesco Caballero y la quinta generación de los Hermanos Caballero. 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Realmente será una fiesta increíble hoy sábado. Dos funciones, mañana domingo 3, y continúa la magia del circo de los Hermanos Caballero en la ciudad de Salinas. Y si

0: qué bonitas historias de amor cuando el matrimonio ya lleva 40 o 50 años o más de casados. Tantos apodos, tantos momentos inolvidables, ver crecer a los hijos y que a pesar del paso del tiempo siguen teniendo detallitos de amor. Como el de esta historia que comparto con todos ustedes. Se llama Mis Abuelos. Mis abuelos estuvieron casados por más de medio siglo y practicaron un juego muy propio y especial. Desde el momento en que se conocieron, comenzaron con este juego. El objetivo era escribir la palabra Smiley en un lugar sorpresa para que el otro la encontrara. A cada uno le iba correspondiendo dejar Smiley en cualquier lugar de la casa. Y tan pronto el otro la descubría, le correspondía esconderla una vez más. Con los dedos, escribían Smiley en los recipientes del azúcar y la harina, para esperar a quien preparara la siguiente comida. Lo escribían en los cristales empañados que daban al patio. Smiley aparecía escrito en el vapor adherido al espejo después de un baño caliente. En un momento dado, mi abuela deshizo todo un rollo de papel sanitario para escribir Smiley en la última hoja. En cualquier lugar podía aparecer esa palabra. En los tableros y asientos de los autos o pegadas al volante hallaban pequeñas notas con esa palabra. Las notas aparecían dentro de los zapatos y bajo las almohadas, en el polvo sobre la repisa de la chimenea y la trazaban en las cenizas del hogar. Esta misteriosa palabra era parte de la casa de mis abuelos como lo eran los muebles. Me llevó bastante tiempo poder apreciar en su totalidad el juego de mis abuelos. El escepticismo me impedía creer en el verdadero amor, en el que es puro y duradero. Sin embargo, jamás dudé de la relación de mis abuelos. Su amor era firme. Era más que sus pequeños juegos de galanteo. Era una forma de vida. Su relación de mis abuelos estaba basada en un afecto devoto y muy apasionado, que no todos tienen la suerte de experimentar. El abuelo y la abuela se tomaban de la mano cada vez que podían. Se robaban besos cada vez que chocaban en su cocina pequeña. Los dos terminaban la oración que el otro había empezado y compartían todos los días juegos de palabras y tantas cosas. Mi abuela me susurraba lo hermoso que era el abuelo, lo guapo que había llegado a ser de viejo. Aseguraba que en verdad había sabido cómo atraparlo. Antes de cada comida, se inclinaban y daban gracias maravillándose de sus bendiciones. Una familia maravillosa. Era buena suerte tenerse el uno al otro, siempre decían. Pero un día, hubo una nube oscura en la vida de mis abuelos. Mi abuela padecía cáncer. La enfermedad apareció por primera vez 10 años atrás. Como siempre, el abuelo estuvo con ella en todo momento. La reconfortaba en su habitación amarilla, que él mismo pintó de ese color para que siempre estuvieran rodeados de sol, incluso cuando ella estuvo tan mal que ya no pudo salir. Ahora el cáncer atacaba de nuevo su cuerpo de mi abuela, pero con la ayuda de un bastón y la mano firme de mi abuelo, seguían yendo a la iglesia todas las mañanas. Pero mi abuela continuó debilitándose hasta que finalmente ya no pudo salir de casa. Durante algún tiempo el abuelo asistió solo a la iglesia para pedirle a Dios que velara por la salud de su esposa. Luego un día, lo que todos temíamos finalmente pasó. La abuela murió. La palabra Smiley fue garabateada en amarillo en los listones de color rosa del ramo de flores del funeral de mi abuela. Al irse todos, mis tías, tíos, primos y otros miembros más cercanos de la familia, nos acercamos y nos reunimos alrededor de la abuela por última vez. El abuelo dio un paso hacia el ataúd de mi abuela y tomando aire, tembloroso, le empezó a cantar a ella. Entre sus lágrimas y el dolor surgió el canto, un arrullo profundo para ella. Jamás olvidaré ese momento porque entonces supe que aunque no podía imaginar la profundidad de su amor, había tenido el privilegio de atestiguar su incomparable belleza. Ahí supimos todos lo que quería decir Smiley, S-H-M-I-L-Y. En inglés quiere decir, "See how much I love you." Mira cuánto te amo. Gracias, abuelo y abuela, por permitirme conocer lo que es el verdadero amor.
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0: le hagas sombra a quienes están arriba de ti. Y si lo haces, te conviertes en una persona negativa. Y las personas negativas no tienen cabida en ningún lugar.
1: Personas negativas arruinan tu vida. En 2016 se realizó un estudio llamado El Efecto de la Manzana Podrida. Lo que hicieron es tomar grupos de 5 personas y aleatoriamente en ciertos grupos añadieron a una persona negativa para observar cómo afectaba al equipo durante ciertas tareas. Y el resultado, ¿sabes cuál fue? Que en grupos donde había una sola persona negativa, rindieron un 40% peor que los grupos que no tenían personas negativas. Y la calidad de su trabajo también bajó un 25%. Y no solo eso, pero en estos grupos donde veo una persona negativa tuvieron 50% más de conflictos, lo que llevó a más discusiones y menos colaboración. Pero lo más loco de todo es que este experimento no duró años. Fueron sesiones de 30 y 60 minutos. Piensa eso por un segundo, el impacto de personas negativas en 30 a 60 minutos es muy tangible, pero probablemente tienes personas negativas que llevan entrenándote no 30 a 60 minutos, sino años. No te empujan, no te suman, solo te restan. Y lo peor de todo es que a veces ni te das cuenta porque te has acostumbrado a su energía. Por eso deja huella. Por ejemplo, cuando una persona quiere convertirse en un growth partner y empezar a facturar online y te dicen constantemente que no te hagas ilusiones, que no te va a funcionar. Soltar a estas personas no es egoísmo, es proteger tu paz mental y tu energía. Y cuando entiendes que tu bienestar, tu felicidad, tu éxito van primero, eres muy selectivo con quién dejas entrar en tu vida.
0: Evita las personas negativas. Siempre tienen un problema para cada solución. 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
2: Le suplico, le ruego de corazón que si salvo sabes algo del niño, por favor, deme un indicio. Deme una gotita de vida para saber que seguir en esta vida, por favor.
3: Justin, si tú llegas a ver esto, yo te amo, hijo, y aquí te estoy esperando.
4: Las desapariciones en México parecen no tener fin. Y es que en Guadalajara, 3 adolescentes se desaparecieron tras graduarse, pues les ofrecieron trabajo para el verano. Y lo más seguro es que cayeron en la trampa del reclutamiento forzado.
3: El niño sale de casa como alrededor de entre 2:30, 3 de la tarde, y ya no se le vuelve a ver, por lo menos no aquí en casa. Manda un mensaje a las 6:46 de la tarde diciéndome que se va a ir 3 meses y que ore por él y que me ama mucho. Estoy pues preocupada porque no es una rutina que haga mi hijo.
4: Todos los morros eran de 14 y 15 años. Por su parte, Olivia Ulloa, quien es tía de uno de los desaparecidos, señaló que un hermano menor de los adolescentes le dijo que los 3 morros se despidieron de él antes de irse.
2: Mi sobrino, el más chiquito, un hermano de él, tiene 9 años. Se van a despedir de él. Le dicen los 3 niños que se van a ir a trabajar. 3 meses nomás. Que se van a ir a la sierra a trabajar. 3 meses, que en 3 meses volvían. Y se despidieron de él.
4: No, hasta la fecha no se sabe nada de él. Y sus madres están muertas en vida.
3: Realmente no es vida. Estás muerta en vida, literal. Estoy todo el tiempo pensando, ella comió, le están pegando, está en el sol, ¿qué está haciendo? Realmente es una agonía.
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0: María Victoria, señora preciosa, buenos días. Hay artistas que nunca dicen su edad. Usted es igual, señora María Victoria.
5: Pues yo nací el 26 de febrero de 1900.com.
6: ¿Entonces qué?
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1: Oiga, muchas veces hemos escuchado o visto historias de que uno se pregunta, ¿cómo es posible que esa muchacha ande con ese muchacho? O viceversa, ¿cómo es posible que ese joven se pueda fijar en esa muchacha? Es una pareja muy dispareja. ¿Pero sabe por qué? Porque el amor es ciego. ¿De dónde y cómo nació esa frase? La comparto con todos ustedes en la reflexión que se llama Las Escondidas.
2: Cuenta la leyenda una vez que se reunieron en un lugar de la tierra todos los sentimientos y cualidades de los hombres. Cuando el aburrimiento había bostezado por tercera vez, la locura, como siempre tan loca, les propuso: vamos a jugar a las escondidas. La intriga levantó la ceja intrigada y la curiosidad, sin poder contenerse, preguntó: ¿a las escondidas? ¿Y cómo es eso? Es un juego, explicó la locura. Yo me tapo la cara y comienzo a contar desde el 1 hasta un millón, mientras ustedes se esconden. Y cuando yo haya terminado de contar, el primero de ustedes que encuentre ocupa mi lugar para que continúe el juego. El entusiasmo bailó secundado por la euforia. La alegría dio tantos saltos que terminó por convencer a la duda, e incluso a la apatía, a la que nunca le interesaba nada. Pero no todos quisieron participar. La verdad, prefirió no esconderse. ¿Para qué? Si al final siempre la hallaban. Y la soberbia opinó que era un juego muy tonto. En el fondo, lo que le molestaba era que la idea no se le hubiese ocurrido a ella. Y la cobardía prefirió no arriesgarse. 1, 2, 3, comenzó a contar la locura. La primera en esconderse fue la presa, que como siempre se dejó caer tras la primera piedra que encontró. La fe subió al cielo y la envidia se escondió tras la sombra del triunfo, que con su propio esfuerzo había logrado subir a la copa del árbol más alto. La generosidad casi no alcanzaba a esconderse. Cada sitio que hallaba le parecía maravilloso para alguno de sus amigos. Que si un lago cristalino para la belleza, que si la rendija de un árbol bueno para la timidez, que si una ráfaga de viento magnífico para la libertad. Así terminó por ocultarse en un rayito de sol. El egoísmo, en cambio, encontró un sitio muy bueno desde el principio. Ventilado, cómodo, pero claro, solo para él. La mentira se escondió en el fondo de los océanos. Mentira, en realidad se escondió detrás del arco iris. Y la pasión y el deseo en el centro de los volcanes. El olvido, se me olvidó dónde se escondió. Cuando la locura contaba 999.999, casi había llegado el momento de buscarlos a todos. El amor aún no había encontrado sitio para esconderse, pues todo estaba ocupado. Hasta que vio un rosal y, enternecido, decidió esconderse entre sus flores. 1 millón, terminó de contar la locura, y comenzó a buscarlos a todos. La primera en aparecer fue la presa, solo a 3 pasos de una piedra. Después escuchó a la fe discutiendo con Dios. Y la pasión y el deseo lo sintió en el vibrar de los volcanes. En un descuido encontró a la envidia. Y claro, así pudo deducir dónde estaba el triunfo. El egoísmo no tuvo ni que buscarlo. Él solito salió disparado de su escondite, que había resultado ser un nido de avispas. De tanto caminar, sintió sed. Y al acercarse al lago, descubrió la belleza. Y con la duda, resultó más fácil todavía, pues la encontró sentada sobre una cerca sin decidir dónde esconderse. Así fue encontrándolos a todos: el talento entre la hierba fresca, a la angustia en una oscura cueva, a la mentira detrás del arco iris. Bueno, mentira, ella sí estaba en el fondo del océano. Y hasta el olvido, que ya se le había olvidado que estaba jugando a las escondidas. Pero solo el amor no aparecía por ningún sitio. La locura buscó detrás de cada árbol, en cada lugar del planeta, en la cima de las montañas, y cuando estaba por darse por vencido, divisó en un rosal las rosas. La locura se acercó. Parecía que no iba a encontrar al amor, y tomó una horquilla y comenzó a mover las ramas. De pronto, se escuchó un doloroso grito. Las espinas habían herido los ojos del amor. La locura lloró, rogó, imploró, pidió perdón y hasta prometió ser su lazarillo. Desde entonces, desde que por primera vez se jugó a las escondites en la tierra, el amor es ciego y la locura siempre lo acompaña.
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4: Adelante con toda esa maravilla de ser de los que eres.
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0: Buenos días, feliz sábado. Hoy elegimos el mejor reporte de la semana de Michelle Rivera y aquí lo compartimos con todos ustedes. Me voy hasta Hermosillo para escuchar la voz e información de Michelle Rivera. Buenos días, Michelle.
1: Querido Alex, qué gusto saludarte a ti y al auditorio. Oye, que estamos ahora muy pendientes de la conferencia de prensa que ocurre en este instante, en estos momentos, de la presidenta Claudia Sheinbaum. Está acompañada de Rosa Isela Rodríguez, secretaria de Gobernación, y de Omar García Harfuch, secretario de Seguridad y Protección Ciudadana de México. Te lo voy a decir así, en corto, para que todos entiendan. Rosa Isela Rodríguez toma el micrófono, ella es la secretaria de SEGO, y menciona la siguiente frase que es contundente y que de ahí parte lo que va a pasar en las siguientes semanas en México respecto a los capos, al Mayo Zambada, al Chapo Guzmán y al cártel de Sinaloa. Dijo que México no hace pactos con criminales y si el FBI participó en la captura de El Mayo, habría violado la Constitución mexicana. Además, aseguró que el gobierno de Estados Unidos, alguien mintió por las versiones contradictorias sobre el caso. ¿Y a qué voy con esto, querido Alex? Que primero, ustedes recordarán en el caso del Mayo Zambada, pero también en el caso de Joaquín El Chapo Guzmán, utilizaron aeronaves estadounidenses que fueron introducidas a nuestro país de forma ilegal. Y para las autoridades mexicanas, eso alguien lo permitió, tanto en México como en Estados Unidos. Y eso es lo que pide el gobierno de México que se investigue. Y esto sale a relucir luego de que en Texas esté en un museo esta avioneta que utilizaron para detener al Mayo Zambada. Digo, yo también la tendría como un museo, como parte de una pieza de un museo, incluyendo las bebidas que se consumieron y el avión intacto, para que sepan cómo se terminó con la actividad criminal de un capo de tal magnitud. Pero lo que a México no le gusta es que para que Estados Unidos haya logrado estas operaciones, tuvo que haber pactado con alguien o negociar con alguien en nuestro país. Y México quiere saber quién fue. Pero yo pensaba, esto es como cuando tú revelas algo muy fuerte que cambia la historia y te piden que reveles tu fuente, pero debes cuidar quién es tu fuente. Siento que Estados Unidos está en esta posición. Pero ahora sí se viene lo bueno, porque hoy, justamente en entrevista, el abogado de Joaquín Chapo Guzmán dijo que enviará una carta a Estados Unidos con 32 nombres de personas que están involucradas con el cártel de Sinaloa. Por eso hoy no hay que despegarnos de la conferencia de la presidenta. Hoy hay que ver qué pasa en Washington con esta carta que enviará el abogado de Joaquín El Chapo Guzmán, porque aquí, ahora sí, querido Alex, todo eso que hemos platicado, todos esos dimes y directes de gobernadores, de funcionarios, podría convertirse en una realidad. A partir de hoy, y México estará a prueba si va o no a meter a la cárcel a aquellos funcionarios en caso de resultar exhibidos en esta lista, a prisión. Ya lo veremos, querido Alex.
0: Pues todo aquel que deba algo, pues que lo pague, Michelle Rivera, y que no quede solamente en promesa.
1: Y te quiero adelantar algo. El abogado de Joaquín Chapo Guzmán dijo esta mañana, en entrevista exclusiva, que sí, sí va Rubén Rocha Moy entre la lista de los funcionarios. Y eso quiere decir que además de que van a culpar a gobernadores, priistas y panistas, sí, también van algunos de la Cuarta Transformación. Te digo, todos son iguales, aunque algunos no lo quieran ver así.
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0: La recta final de la Copa del Mundo. El próximo domingo ya tendremos ganador. Señoras y señores, espero ustedes hayan participado en la quiniela mundialista, donde podrían ganarse unas vacaciones al Disneyland Resort. Solamente le recuerdo que si usted dio sus pronósticos, le deseo toda la suerte del mundo y se podría ir de vacaciones al Disneyland Resort. Y hoy sabadito, así le saludo.
1: Dice Tardi Hablador.
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0: Como se dice vulgarmente, Polita, el que mete olvida lo que promete. Así es que mucho cuidado, por favor, muchachas, con esos mentirosos que de repente aparecen por ahí en las fiestas, en la calle, en las redes sociales, Diva de México.
2: ¡Qué fuerte!
0: Sí, nuestro deber es
1: ya
0: informar.
1: ¿Sabes cómo y por dónde?
2: ¡Hola! Con que no vuelvas. Este video me encantó porque viene un cassette, amigos, como el que teníamos en los 80s y 90s. Y ahí le dan vuelta al cassette de Los Sembradores. Con que no vuelvas. Así se llama lo nuevo de Los Sembradores.

0: su nieta.
1: Qué suerte tan negra y tirana es la mía.
2: No sabía que la había grabado
0: ya tiene como 10 años.
2: ¿En serio? A mí me cae muy bien esa muchacha, Diva. Es muy sangre liviana, ¿eh?
0: Pues ahí está el video de Majo. Ya es un video de hace como 8 o 10 años. Pero Robertito Tapia la acaba de grabar con su estilo único. Mi destino fue quererte.

0: Búsquenla, ya está disponible en todas las plataformas como de Rica. Y al rato regreso, ay no, regreso hasta el lunes.
1: Hasta el lunes, Diva de México, señoras y señores, así cierra la semana.
0: ¡Sábado!
1: La guapísima y de mucho dinero. Sábado bonito, feliz fin de semana. Hasta el lunes, Diva.
0: Hasta el lunes, los quiero.
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3: Hermanos, amigos, bienvenidos a este encuentro de fe, a este encuentro de luz, de lucha, de esperanza. Quizá usted despertó con una preocupación que no le deja respirar, que no le deja estar tranquilo y le aprisiona su pecho, ¿verdad? Quizás usted está en este momento cargando con una enfermedad que le roba la tranquilidad o con un corazón roto que ya no encuentra consuelo y alivio, que muchas veces se siente triste y solo. Hoy quiero decirle que todavía hay esperanza, que nuestro Padre Celestial siempre abre un camino para quien decide buscar ayuda, para quien decide cambiar su vida y su destino. 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

0: 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Tengo oyente en línea. Fecha de nacimiento es tan amable.
1: 10 de agosto del 82.
0: Hermana, analizando las cartas del tarot, lo primero que me doy cuenta es que usted trabaja, lucha incansablemente, pero el dinero se le vuelve salir agua, el dinero no le rinde y no le alcanza para nada. Igual su esposo trabaja, lucha incansablemente, ¿verdad?
1: Sí, así es.
0: Su esposo trabaja, se mata trabajando porque sabemos que trabaja de más, ¿verdad? Sabemos que se sobrecarga en el trabajo. Pero lamentablemente, entre más trabaja, menos recoge dinero.
1: Así es.
0: Entre más trabaja, menos ve los frutos de lo que él hace, ¿verdad?
1: Sí, la verdad.
0: Y le voy a decir algo, debe decirle a su esposo que se cuide mucho, porque en el trabajo tiene gente muy envidiosa. Hable con él y dígale que usted nos llamó, que usted se comunicó con nosotros. Nosotros vemos aquí por medio de la fecha de su nacimiento de que su esposo en el trabajo tiene mucha envidia, que se cuide mucho. Tenga usted también en cuenta, mi hermana, que usted viene muy enferma. Viene sintiendo abultamiento en la boca del estómago, unos piquetes hacia el lado izquierdo. Pero quiero que usted me cuente qué es lo que viene pasando últimamente en su cuerpo, en su estómago, hermana, en su barriga.
1: Pues me duele el estómago, y pues la comida, o sea, con cualquier cosita lleno y ya
0: Perfecto.
1: no como más.
0: Perfecto, ya no come más. Usted tiene, mire, 10 de agosto del año 82. Nosotros estamos viendo aquí con nuestros colaboradores, porque yo no estoy solo, no estoy solo aquí en la radio, tengo también un pool de especialistas que me acompañan, tengo unos hermanos que están aquí sentados conmigo. Ellos me están analizando la fecha de nacimiento y me están manifestando o le han tomado algún examen del estómago.
1: Pues no, no, ya tengo rato que no me hago estudios.
0: No se vaya a hacer los estudios, no se vaya a hacer los exámenes, no vaya a ir donde el médico porque usted lo que tiene es un mal en tercer nivel. Usted tiene un daño, por eso usted se alimenta, come y la comida le cae pesada, por eso le duele la cabeza. Y últimamente viene con un adormecimiento en su cuerpo. ¿Qué parte es la que más se le duerme?
1: Las piernas me duelen mucho.
0: ¿Verdad que sí?
1: Sí, las
0: Pe
1: piernas.
0: pero hay una que le está molestando más que la otra.
1: Sí.
0: ¿La derecha o la izquierda?
1: La derecha.
0: Perfecto. Quédese en línea. Uno de mis compañeros, como le dije, no estoy solo. Estoy acompañado de un pool de especialistas. Le va a pedir unos elementos que necesito para que me visiten esta misma semana para poderla curar. En menos de 72 horas le daré curación a todas sus enfermedades. Gracias, hermanita. ¿Le hemos hablado con verdad?
1: La verdad, sí, sí está bien todo lo que me dijo.
0: Gracias, hermanita, por comunicarte. Vuelvo y te repito, quédese en línea. Muchas gracias. Bendiciones. Llámenos aquí a la radio, pida mayor información, solicite la ayuda que nosotros venimos brindando. Estamos en un grupo de profesionales y estamos en una cruzada sin cuartel contra la envidia, contra la maldad, contra las energías negativas. Hoy, mis queridos hermanos del alma, como siempre queremos unirlos, que hoy como siempre queremos ayudarlos, hoy como siempre queremos que usted, mi querido hermano del alma, salga adelante, queremos que usted triunfe, queremos que usted luche porque es una guerra sin cuartel que estamos armando contra las personas negativas, contra las personas malas, contra las personas envidiosas. Le repito, usted no puede seguir así, mi querido hermano del alma. Usted debe de abrir los ojos, usted debe despertar, usted debe darse cuenta que la maldad existe, que la brujería existe y que la gente inescrupulosa todos los días la tenemos que estar viendo, así sea al lado de nuestra casa, así sea al frente o muchas veces en el mismo trabajo. Esperamos, mis queridos hermanos del alma, que estos consejos sean de verdad una orientación para todos ustedes y les deseo, como siempre, lo mejor de lo mejor, porque es lo que mejor venimos a hacer, ayudar, orientar, servir. Miren, mis queridos hermanos del alma, vuelvo y le repito, desde aquí, desde la radio, muchas personas quieren salir hacia adelante. Les digo esto porque lo he visto, muchas personas luchan por salir hacia adelante. Muchas personas, escúchenme bien, quieren destruir la maldad, la energía negativa. Todas las personas quieren ser portadoras de buenas noticias. Todos los hermanos quieren curarse de enfermedades psicosomáticas rebeldes y desconocidas. Es por eso que yo le digo a usted, llegue a nuestra oficina, acuda a nuestro centro espiritual. ¿Por qué? Porque para nosotros lo más grandioso es poder conducirlos por el camino de la verdadera felicidad. Para nosotros lo más valioso es ayudarle a un ser humano a salir hacia adelante, a curarse de una enfermedad, brindándole los mecanismos de defensa, protegiéndole de las fuerzas adversas y fuerzas maléficas que amenazan con destruir al mundo, que amenazan con acabar un hogar, que amenazan con acabar una familia y muchas veces amenazan con acabar a toda una región. Que nadie vuelva a quejarse por los ataques malvados de la corrupción reinante, que nadie vuelva a llorar, que nadie vuelva a sufrir, que nadie, escúcheme bien lo que le voy a decir, nadie, absolutamente nadie, usted que me está escuchando en este momento, piense en la resignación frente al peligro. No, mis queridos hermanos, queremos que ustedes abran los ojos, queremos que usted se dé cuenta que la maldad existe, que la brujería existe y que a usted lo pueden dañar y que a usted le pueden hacer un daño para perjudicarlo, para verlo afectado. Por eso todos los días estamos en pie de lucha combatiendo las fuerzas del mal. 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Me comunican nuevamente que tengo oyente en línea. Este es un programa de preguntas y respuestas. Fecha de nacimiento, por favor.
2: 6 de septiembre del 66.
0: 6 de septiembre del año 66. Uh-huh. Bájemele un poquito de volumen al radio, por favor.
2: Sí, permítame. Ajá.
0: Esto significa, mi querida amiga del alma, usted vive en este momento, como se dice, desahuciada en el amor.
2: Uh-huh.
0: Usted vive esperando una persona en este instante, una persona la cual se ha alejado de su vida.
2: Sí.
0: La cual la ha dejado a un lado a usted.
2: Sí.
0: Pero la ha dejado a un lado, mi querida amiga del alma, por irse con otra persona, ¿oyó?
2: Uh-huh.
0: ¿Ya lo sabe?
2: Pues sí, presiento algo así.
0: Sí, presiente. ¿Usted tiene esperanzas de que esta persona regrese con usted?
2: Pues sí.
0: Pero esta persona, por lo que yo estoy viendo en las fechas, en la fecha de nacimiento que usted me dio, 6 de uh-huh. septiembre del 66, yo veo que esta persona no va a regresar con usted.
2: Uh-huh.
0: Está muy difícil para que esta persona regrese con usted.
2: Sí.
0: Entonces, yo le recomiendo que si usted tiene la posibilidad de visitarnos y llevarnos una fotografía de él, sería mucho mejor.
2: Uh-huh.
0: Vamos a echarle una manito, vamos a ayudarle, aquí tengo la fecha uh-huh. de su nacimiento, le vamos a echar una manito, le vamos a ayudar, la vamos a sacar hacia adelante, usted necesita una mano amiga, ¿oyó? No ah, tiene ni maldad, uh-huh. ni daño, ni nada de estas cosas, ¿oyó?
2: Ajá, muy bien.
0: No, lo suyo no es de daño ni de maldad.
2: Ajá.
0: El hombre se le fue, se le retiró,
2: sí.
0: Hubo una persona pues que lo atrajo un poquito más que usted.
2: Sí.
0: Y el hombre decidió retirarse del lado suyo.
2: Pero, muy bien.
0: Pero no es que se lo hayan llevado con brujería o con maldad.
2: Ni nada. Uh-huh.
0: No, nada de estas cosas, ¿oyó?
2: Muy bien.
0: ¿Estamos de acuerdo?
2: Sí. Sí, estamos de acuerdo.
0: Bueno, mi hermana, gracias por haberse comunicado.
2: Ándele, gracias
0: a
2: usted.
0: Que mi Dios me la bendiga.
2: Igualmente, gracias.
0: Vuelvo y le repito, hermano, no podemos olvidarnos de la descomposición social, del desempleo, de las enfermedades. La humanidad todos los días vive en caos. Por eso quiero que usted, mi querido hermano del alma, venga a nuestro consultorio. Nosotros con mecanismos adecuados, con mecanismos, con elementos de ayuda, tenemos la capacidad. Nosotros con defensas, con fórmulas sagradas, con secretos esotéricos y todo lo que sea necesario, tenemos la fe puesta en que podemos ayudarle. Nosotros podemos favorecer a tantas personas de tantos males que sufren. Por eso es que queremos, mi querido hermano del alma, que usted acuda a nosotros. Por eso queremos que usted llegue a nuestro centro espiritual, hagamos juntos una oración, y por eso quiero que usted, mi querido hermano del alma, se proteja del mal y de las influencias negativas. Muchos piensan que por haber sido atacados por medio de la brujería y la alta magia negra, están irremediablemente condenados a la ruina, a la tristeza, a la desilusión y a la enfermedad. Ahí estamos viendo, hermano. Hay que reconocer que hay hechiceros poderosos. Hay hechiceros que arruinan la vida de un ser humano. Hay personas que practican la magia negra. Hay personas que practican el mal. Hay personas que lo dejan a usted arruinado, lo dejan enfermo, desesperado. Usted no sabe ni qué hacer, ni qué camino tomar. Muchas veces lo dejan con una mano adelante y con una mano atrás. Y usted muchas veces dice, ¿pero por qué? ¿Qué era lo que pasa en mi vida? Hermanos, dése cuenta que todos los días, mis queridos hermanos del alma, vemos gente llenos de deudas, personas llenas de necesidades, viviendo y encaminándose hacia un futuro incierto, con un cúmulo gigante de dificultades y preocupaciones, y de nuestras oficinas han salido gente que sale sonriente. Todas estas personas llegan a nuestra oficina, gente con necesidades, gente con dificultades, sin empleo, personas que llegan enfermos, hay gente que tiene dinero, hasta para votar, pero viven enfermos. ¿Qué hace usted, mi querido hermano del alma, orinando en una bacenilla de oro? ¿Pero qué orina? Muchas veces orina sangre. Eso no es vida para nadie. A nuestro consultorio la gente llega, salen sonrientes, felices, llenas de dicha por todas partes. ¿Por qué? Porque nosotros las investigamos, descubrimos las causas de su mala suerte, les depuramos su aura, su materia, su vida en general. Hoy como ayer, nosotros los integrantes de esta institución seguimos adelante con la lucha contra el mal, retirando porquerías, extrayendo, sacando de su cuerpo maleficios, salaciones, daños en las casas y demás porquerías que dañan el progreso de usted, mi querido hermano del alma. Muchas personas que tenían dinero, que tenían buena suerte, de la noche a la mañana quedaron en la ruina total. Pero nosotros, desde aquí y en nuestro centro espiritual, le ayudamos, le colaboramos, y es por eso que hoy hay personas que se encuentran recuperados. Hay hombres y mujeres que se encuentran ya luchando, ya han recuperado su suerte, han recuperado su salud, han recuperado su familia. Otros hermanos habían venido sufriendo los rigores de la traición en el campo del amor, del abandono de sus seres queridos. Pero nosotros les ayudamos, nosotros le colaboramos. Muchos hermanitos igualmente llegaron a nosotros con males y enfermedades, unas naturales y otras sobrenaturales. Cuando le digo naturales, son enfermedades de Dios, son enfermedades que tiene que darle esa enfermedad, de pronto porque usted se alimentó mal o porque usted no se cuidó bien una enfermedad. Y sobrenaturales cuando una persona le manda hacer a usted una enfermedad con un brujo, con una pitonisa. Pero hoy, gracias a nosotros, gracias a nuestro poder, caminan por el mundo felices, alentados, llenos de vigor, llenos de energía, con muy bonita salud.
3: Pero usted debe tomar conciencia y debe saber que lo único que necesita para salir hacia adelante es tener fe, tener confianza en nosotros, que somos sus máximos exponentes y somos sus consejeros espirituales de confianza. 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Y este programa es un programa hecho y elaborado en vivo y en directo. Tengo oyente en línea. Fecha de nacimiento, es tan amable.
4: 20 de agosto de 1990.
3: 20 de agosto del 90. Hermano, ¿hace cuánto viene cayéndosele el cabello?
4: Hace más o menos como unos 5 o 6 meses.
3: 5 o 6 meses que se le viene cayendo el cabello. ¿Usted tuvo una relación con una mujer llamada Lidia?
4: Sí, así es.
3: Pues esta mujer le mandó a hacer un trabajo de vudú, de magia negra, con una bruja que se llama Amparo. Estas mujeres son familia, ellas son familia, pero son personas brujas, son personas malas. Por eso la caída del cabello, por eso la impotencia sexual y por eso usted no puede tener una relación con una mujer constantemente. ¿Sí le ha pasado esto?
4: Sí, así es. He intentado tener relaciones y no puedo. Ya van varias chicas y no puedo.
3: ¿Ha tomado usted algún medicamento o se ha hecho algún tratamiento?
4: Bueno, me he echado varios tratamientos para la pérdida de cabello, pero pues no me resultan.
3: Usted compra un producto, es como echar el dinero al bote de la basura. Véngase para mi consultorio, tráigame la primera orina de la mañana, tráigame un frasco de alcohol y aquí lo espero en mi centro espiritual porque lo que usted tiene es una maldad de por medio. ¿Estamos de acuerdo?
4: Sí, vale. Yo llego a su consultorio.
3: Quédese en línea, por favor, no me vaya a cortar. ¿Le ha dicho la verdad o le he mentido en algo?
4: No, sí me ha dicho la verdad.
3: Bueno, mi hermano, si se quiere curar, lo espero en mi centro espiritual. Bendiciones.
4: Gracias, bendiciones.
3: ¿Cuántas personas se encuentran en este momento con una mano adelante y con una mano atrás? ¿Cuántos hombres y cuántas mujeres sufren en el amor? ¿Cuántas personas en este momento tienen alguna duda? Si usted en este instante está dudando.
0: Si usted en este preciso momento no ha podido lograr el éxito económico y si usted se da cuenta que terceras personas le tienen envidia, es hora de que usted nos visite. Es hora de que usted nos consulte. Es hora de que usted, mi querido oyente, le dé un cambio radical y positivo a su vida. Lamentablemente hay muchas personas que no pueden lograr la felicidad total. Hay personas que lamentablemente son invadidos por la mano siniestra de seres malignos que muchas veces actúan amparados bajo las sombras de la noche, bajo la presencia de fenómenos naturales y fenómenos maléficos. Por eso la decadencia de esta humanidad cada día se ve más conflictiva y corrompida. Mucha decadencia maldadosa, mucha gente inescrupulosa, mucha gente malvada, gente perversa, que lleva millones de seres humanos al mundo del abismo, al mundo del fracaso, al mundo de la verdadera desilusión. Los brujos, los hechiceros, siguen haciendo de las suyas a través de rituales perversos por medio de los cuales dañan los cultivos. Matan a la distancia a los animales y destruyen un hogar. Mire, hermano, lo vemos en la televisión. Ustedes lo han podido ver. De la noche a la mañana se han separado familias enteras. Y lo sigo diciendo, hermano. Tenemos que tener una familia con bases sólidas. Tenemos que vivir bien. Tenemos que vivir en completa unión familiar, en completa unión espiritual. Y por eso, mis queridos hermanos del alma, es que yo les hago el llamado desde aquí para que usted llegue a nuestro centro espiritual, para que usted nos visite, para que usted nos consulte y así sucesivamente, poco a poco, hermano, usted pueda alcanzar sus metas, pueda alcanzar sus ideales y pueda salir hacia adelante. Queridos hermanos del alma, la maldad viene fomentando la delincuencia en víctimas inocentes. La maldad, la envidia, la brujería lanzan a la drogadicción a jóvenes y muchas veces a los adultos también. Convierten en prostitutas inocentes jovencitas, porque hemos visto que por medio de un daño le pueden perjudicar un integrante de su familia. Así sucesivamente, mi querido hermano del alma, poco a poco la maldad va tomando fuerza en una casa, así poco a poco la maldad va tomando fuerza en un ser humano y va de familia en familia. Ahora, por otra parte, hemos visto, mis queridos hermanos del alma, problemas atmosféricos. Hemos visto también que de la noche a la mañana hay un tornado, de la noche a la mañana hay una inundación, de la noche a la mañana el clima va cambiando y todo esto se forma y todo esto viene siendo algo negativo. Por eso desde aquí, desde la radio, queremos contribuir, mi querido hermano del alma, a ayudar a esta noble y afligida sociedad. Hay personas que de la noche a la mañana van empeorando, hay personas que de la noche a la mañana se sienten arrasados por el mal, hay personas que de la noche a la mañana se sienten enfermos, desesperados, y miren, hay virus que los hacen, hay virus que los fabrican, hay virus que diariamente vienen enfermando a un ser humano y vienen sembrando el dolor a todos los niveles, no solamente de los pobres, no señor, también a nivel de ricos. También vemos que de la noche a la mañana los ricos vienen sufriendo, atravesando situaciones difíciles en la vida.
3: Porque usted puede tener dinero, porque usted puede ser una persona que puede vivir bien, pero la maldad lo persigue, porque la gente inescrupulosa se ve también a niveles altos en la sociedad. Por eso desde aquí le digo, miren, la maldad y la brujería lo puede perseguir a usted. 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Fecha de nacimiento, por favor.
5: 14 de mayo del 80.
3: 14 de mayo del 80. Usted viene con decaimiento, viene con cansancio, viene con dolor en las piernas, en especial en la parte de las rodillas, ¿verdad?
5: Sí.
3: Usted aquí tiene un problema de ácido úrico. Ese problemita de ácido úrico es lo que no deja que ustedes se le quiten el dolor a las rodillas.
5: Ajá.
3: Este fuerte dolor en la rodilla se le viene presentando por un problemita que usted tiene de ácido úrico. Debe tratar de tomarse algo bueno para eso, pero tómeselo natural. Lo que pasa es que usted ha tomado mucho medicamento y tiene intoxicado el organismo.
5: Ajá.
3: A usted se le viene durmiendo la mano porque lamentablemente tiene muy mala circulación.
5: Sí, empecé a engordar de un año para acá, aumenté 10 kilos y imagínese, sí, engordado mucho.
3: Claro que sí, usted está en un proceso, hermanita, donde su cuerpo está reteniendo líquidos. A usted hay que hacerle un tratamiento completo.
5: Okay.
3: Visíteme en el centro de orientación, que yo con mucho gusto le voy a suministrar un tratamiento natural. Esos kilos que subió, se los hago rebajar en menos de 1 mes y medio.
5: Uh-huh.
3: Usted los va a rebajar, yo le voy a hacer una limpia, una canalización y le voy a ayudar. ¿Para cuándo me puede visitar? Visíteme con la primera orina de la mañana, ¿sí?
5: Sí.
3: Visíteme con la primera orina de la mañana porque es sumamente importante. Hay una retención de líquidos, hay un problema de ácido úrico y todo esto se le viene sumando, mi querida amiga del alma, a problemas económicos que ha tenido usted últimamente también.
5: Uh-huh.
3: Y todo esto se viene sumando a que no, a veces no duerme bien, a veces usted se siente cansada, se siente agotada, ¿verdad?
5: Sí, sí.
3: Por lo menos a esta hora siente usted un dolor en la espalda como si hubiera caminado toda la noche.
5: Sí.
3: Ah, bueno, yo la voy a esperar en mi centro de atención, ¿sí?
5: Ok.
3: ¿Para cuándo nos puede visitar?
5: Supuesto, fin de semana.
3: Bueno, me lleva la primera orina de la mañana, le agradezco mucho.
5: Ok, gracias.
3: Bueno. Hoy llegamos al final de este encuentro radial, pero no al final de su esperanza y de su vida. Si durante esta charla espiritual sintió que cada palabra hablaba de su vida, de su enfermedad, y usted se identificó, si su tristeza o si ese dolor, ese desamor que tanto le hace sufrir, lo quiere dejar atrás y quiere olvidarse de todo, no ignore este llamado. 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No permita que el miedo, la duda o el orgullo le impidan buscar la ayuda que necesita. Que este programa, escúcheme con atención, que este programa que nuestro Padre Celestial hoy nos ha iluminado, le ha gustado. 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Gracias por abrirnos las puertas de su hogar. Que la paz, la salud y las bendiciones acompañen cada uno de sus pasos. Hasta un próximo programa. Bendiciones para todos.
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2: Hola, soy Ana Karen Cerati, amigos. Paren oreja y tengan a la mano pluma y papel para que anoten todo lo que Lisette tiene que contarnos acerca de este gran tema de salud sexual. Lisette, ¿cómo estás y qué nos quieres decir a modo de introducción sobre este tema tan importante como lo es nuestra educación sexual?
3: Un gusto estar con ustedes para platicarles sobre estos temas de sexualidad. ¿Saben? Es tan importante darles esta información, manejar los temas de sexualidad y darle esa importancia a ese aspecto de la vida que es tan vital. Porque a veces pensamos que es un aspecto meramente de placer y no es así. La sexualidad tiene que ver con muchos aspectos importantes de nuestra vida. Como por ejemplo, si nosotros nos sentimos con algún conflicto a nivel sexual, si tenemos alguna dolencia, si existe alguna situación con la cual no estamos satisfechos, esto repercute en nuestra vida diaria, en nuestra autoestima, en nuestra capacidad de concentración física y mental. Aunque no lo puedan creer, es importante que lo reconozcamos cuando también tenemos problemas en este aspecto. Para poder reconocer los problemas, es importante definir las disfunciones sexuales. En el caso del hombre, hay mucha gente hoy por hoy, en este año, que hemos recibido estudios en los cuales hemos visto que entre los jóvenes normalmente había un porcentaje menor, ahora hay un porcentaje mayor. Pero lo peor de todo es el problema más grave que se ve aquí. Es cuando los jóvenes conversan entre sí. Sí, ya cuando hablan del tema sexual, dicen entre ellos, bueno, yo duro 5 minutos, yo 6, yo duro tanto y piensan que eso es normal. Y no, no es así, caballeros. Es muy importante saber qué cosa es informarse, qué cosa es exterminar la disfunción sexual, para poder reconocerlo y poder llamar y buscar ayuda profesional, porque es una parte muy importante. En el caso a lo que refiere la disfunción sexual, señores, que tiene que controlarse, que tiene que buscarse ayuda profesional, porque esto en el futuro, si no se controla, los problemas serán más graves. Como sufrir una impotencia sexual también. La eyaculación precoz es cuando un hombre no puede sostener erección por 15 minutos, si usted demora sus 5 o 10 minutos, o si usted es un hombre de 30 o 40 años y dura solamente 5 minutos, caballero. Usted está teniendo problemas. ¿Y por qué? Esto es un problema, porque en el momento sexual usted, señor, que demora 5 o 10 minutos, usted trata de controlarse para durar más minutos y que no venga la eyaculación. ¿Usted se imagina cuando usted está teniendo sexo en esos momentos cómo está la velocidad de su sangre? ¿Usted se imagina cómo está todo su sistema orgánico, su corriente sanguínea? Entonces significa lo siguiente: que usted está tratando de parar una energía que se viene en ese momento. Ese control que usted hace, físico y mental, genera un trauma físico y mental en el futuro y por lo tanto va a traer por consecuencia un problema más grave como la impotencia sexual, y eso es lo que debemos evitar. Si usted quiere información totalmente desinteresada, así es como usted lo escuchó, totalmente desinteresada, porque nosotros acá lo que queremos es informar a la comunidad latinoamericana acerca de que tenemos una solución a este problema sexual. Es una solución y es una solución seria, porque ya ha tenido estudios, porque nosotros no estamos improvisando con la gente. Yo sé que existen muchísimas personas que han tenido muy malas experiencias. Sí, lo sé, lo sabemos, lo conocemos, porque no podemos hacer nada al respecto, porque esa fue su experiencia, no fue la nuestra. 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Pero cuéntame, Ana, si tienes alguna pregunta de alguno de tus radioescuchas.
2: Bueno, claro que sí. Pues ya nos explicaste, Lisette, qué es la eyaculación precoz. Pero ahora nos podrías explicar, ¿cuáles son las causas de esta disfunción sexual?
3: Claro que sí. Las causas de la eyaculación precoz pueden ser muchas, en su mayoría son cuestiones psicológicas o cuestiones emocionales, o muchas veces puede ser el estrés. Así es, el estrés juega un papel muy importante. A veces uno dice, ¿por qué me duele la espalda o la cabeza? Y todo es porque usted está estresado, señor. El cuerpo necesita reaccionar. A veces son por cuestiones de depresión, problemas emocionales y puede ser también cuestiones físicas. Un problema de diabetes o de tiroides. O depresión arterial, el consumo del alcohol, el fumar cigarrillos. Estos dos últimos afectan mucho a la sexualidad. Pero esto tiene un punto en común, que es que todas estas situaciones afectan a la hipófisis. Es la glándula que está en el cerebro. Esta glándula hipofisiaria va a trabajar produciendo a las hormonas sexuales. Y si usted está estresado, no solamente le va a dar dolores de cabeza, sino también el cerebro se defiende y va a inhibir esta hipófisis, haciendo que sus niveles de testosterona bajen en producción. Lógicamente, esto afecta a la sexualidad masculina. Y esto también sucede en el caso de la mujer. Por supuesto que ahora estamos hablando de la eyaculación precoz, porque lógicamente, tanto el estrés como cualquier otra enfermedad va a repercutir a nivel de la producción de las hormonas, tanto en el hombre como en la mujer. En el caso del hombre, al bajar los niveles de erección, el hombre no va a tener esa potencia para poder evitar el tener erecciones blandas. Existen casos en el hombre donde siempre tiene erección precoz. No es porque tuvo un problema de estrés y en consecuencia tuvo eyaculación precoz. Y puede ser porque simplemente porque durante toda su adolescencia fumó muchos cigarrillos o tomó alcohol. Tuvo problemas emocionales y tantas cosas, etc. Todo esto repercute y hace que haya una baja producción de hormonas sexuales. Y lógicamente esto trae consigo el problema de la eyaculación precoz y la erección blanda. ¿Alguna preguntita más?
2: Pero ahora, ¿nos podrías explicar cuáles son las causas de esta disfunción sexual?
3: Bueno, la consecuencia más importante por la cual todos nosotros que manejamos el tema de la sexualidad nos preocupamos es acerca de la impotencia sexual. La impotencia sexual no tiene cura y ustedes lo saben ya muy bien. Es por eso que es muy importante que entienda que estos problemitas físicos o traumitas emocionales, esos problemas por los que pasa el hombre durante su sexualidad, repercuten en el futuro en la impotencia sexual, pero también tienen otra consecuencia aún más grave, que es la autoestima del hombre. Cuando el hombre se siente afectado en su sexualidad, su seguridad y autoestima comienza a bajar notablemente. Y cuando un hombre tiene problemas de autoestima, se siente inseguro y obviamente esto va a afectar en su vida familiar. Y esto, lógicamente, la sexualidad es el 50% de un matrimonio o de una buena relación de pareja. Hay muchas cosas. Toda nuestra vida es una relación de cadena, es una correlación de cosas que afectan a otras y son consecuencias de otras. Por eso es muy importante y los invito a todos ustedes a que busquen ayuda, a que piensen que cuando uno ya tiene este problema, a que no es cuestión de sentirse avergonzados. No se trata de eso, se trata de pensar que somos seres humanos y que todos de alguna forma u otra tenemos dolencias. Puede ser que en algunas personas sean cuestiones sexuales, otras en cuestiones mentales o en cuestiones de salud. Pero todos somos seres humanos y que gracias a Dios contamos con lo que es la ciencia natural, que hoy por hoy se está desarrollando a pasos agigantados. Existen también muchas cosas que no tienen ningún tipo de trabajo con la eyaculación precoz y la erección blanda. Pero debemos saber también que así como existe lo bueno, existe lo malo. Y si existe lo malo, existe lo bueno. Es importantísimo entender que nosotros le damos a usted una solución y es una solución definitiva. Que no es una droga, que no es algo que le va a afectar a usted y que va a controlar de forma definitiva lo que es la eyaculación precoz y la erección blanda en el caso del hombre. No sé si pueda satisfacer tu pregunta.
2: Claro que sí, Lizeth. 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Nos trae ahorita un tratamiento natural muy bueno. Se trata de unas vitaminas para contrarrestar la eyaculación precoz y la erección blanda. 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Bueno, Lizeth, pues ya hablamos de la definición de las causas, de las consecuencias de la eyaculación precoz y la erección blanda. Ahora, ¿nos puedes decir cuáles son los avances de la medicina natural?
3: El nuestro es un avance elocuente de lo que es la medicina natural. Esta es una vitamina tan poderosa y concentrada que trabaja específicamente en el área del cerebro. En el cerebro tenemos, tanto hombre como mujeres, la glándula que se llama hipófisis, donde se segregan las hormonas de nuestro cuerpo. Las hormonas, en el caso de los hombres, se llama testosterona. Como ya mencioné, en el caso de las mujeres estamos hablando de los andrógenos, que son lo que definen la conducta sexual femenina. Esta vitamina es muy importante que se entienda que no estamos hablando de una vitamina que sea una droga. Tampoco son fármacos, no son afrodisíacos y tampoco son hormonas. Estamos hablando de una vitamina. Por eso es que no tiene efectos secundarios. Esta vitamina se va directamente al cerebro y mejora la producción de las hormonas sexuales. Y lógicamente va a controlar de forma definitiva cualquier disfunción sexual. Y la gran ventaja de esta vitamina natural es que no solamente produce la hipófisis. Las hormonas sexuales, como la melatonina, que es la hormona del sueño, produce la serotonina, que es la del estado de ánimo, que produce todo lo que es el HGH, el DHA, y que son tan importantes para retardar el envejecimiento. Por eso, este tratamiento natural tiene numerosas consecuencias positivas en su salud, y no solamente va a trabajar en todo lo que es la producción de sus hormonas sexuales. Va a mejorar su calidad de vida, su concentración física y mental. Y algo muy, pero muy importante que quiero comentar a todas las personas: nosotros hemos hablado de la eyaculación precoz y la erección blanda, en lo que se refiere a nivel del cerebro y en la cuestión de la producción de la testosterona. Pero también existe una glándula que se llama la próstata. Esta próstata se encuentra atrás de los genitales, y cuando ésta empieza a inflamarse, obviamente tiene efectos secundarios en lo que es la eyaculación precoz y la erección blanda, ya que al inflamarse la próstata va a obstruir los diferentes conductos del miembro viril, como el conducto sanguíneo, seminal y urinario. Entonces, este tratamiento, en la fórmula que nosotros tenemos, ponemos una fórmula inherente. O sea, dentro de esta misma fórmula va a ir otra fórmula muy importante que va a proteger su próstata. Va a desinflamar la próstata y le va a proteger para cualquier tipo de infección. Inflamación o sumoración. Inflamación o sumoración, caballeros. Eso es muy importante. Por eso es que este tratamiento trabaja correctamente. Va a trabajar tanto a nivel cerebral como a nivel prostático, para que no haya problemas en el futuro y esto no tenga ningún tipo de eyaculación precoz o erección blanda. Y también es muy importante recalcar que este tratamiento natural no tiene efectos secundarios. Esta vitamina no tiene efectos secundarios, señores, ya que habla con toda la base del mundo. ¿Por qué? Porque puede ser tomado por cualquier persona pasando los 18 años. Si usted ha sido operado del corazón, si usted ha sido operado de la próstata, si tiene cáncer de próstata, si usted tiene un problema de diabetes, para el paciente diabético sumamente impotente, generalmente el paciente diabético ha probado muchas cosas. Lo digo porque sabemos lo que se vende en el mercado. Y escucho además el 90% de las personas que me llaman y me dicen: pero ya probé esto y el otro y no me hizo nada. O yo ya ordené esta y tal cosa y no me hizo nada. O yo, como usted, si esto es malo o no logro los resultados esperados, ¿qué garantía tengo?, me pregunto igual. Pues les digo, y les repito, yo no tengo una bolita mágica para poder decirles cómo va a ser, cómo se va a desenvolver esto. No les podemos mandar cosas gratis, lógicamente, porque ya todo esto tiene un costo. Pero lo único que les puedo decir a ustedes, caballeros, es que no llamen para comprar la vitamina. Llamen para preguntar, para informarse primero. Porque esta vitamina pertenece a un tratamiento que tiene estudios y no se está improvisando con la gente. Además, y por último, nosotros no tenemos responsabilidad de la cantidad de cosas que se venden en el mercado. He escuchado de aparatos, de ejercicios, de una y sin fin cosas, y lógicamente es una pena, pero yo cumplo con darles y transmitirles el mensaje de que es muy importante informarse. 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Tenemos también la confidencialidad del caso. Sabemos que la sexualidad es una cuestión muy natural. Sí, claro que sí. Pero también sabemos que es un asunto íntimo. Cada quien, en su mundo, en su vida aparte, y nosotros de forma confidencial, y también la entrega de la medicina se hace de forma confidencial. ¿Alguna otra pregunta por ahí?
2: Claro que sí, mira. También nos llamó un radioescucha y bueno, nos preguntó lo siguiente. Es sobre si el tamaño del miembro importa o qué tan importante es el tamaño del miembro viril.
3: Es importante, pero no es determinante. Eso es importantísimo que todos lo sepan. Como todo lo que es la sexualidad, yo cumplo con decirles a toda la audiencia que ahora me está escuchando, que en este momento y de mí dependen muchas cosas porque estoy transmitiendo a un público y soy responsable. Además, sería de muy mal gusto y no sería ético que yo les dijera que esto, que se preocupen por el tamaño o que haga esto o el otro. Estos son prejuicios que se tienen desde hace mucho tiempo, que se han ido pasando de generación en generación y prejuicios que han hecho daño a mucha gente. Digo que son importantes porque está de por medio el prejuicio. Y porque si una mujer ve algo que está más grande, ¡ay, qué bien! Pero no es así en realidad. La realidad es otra, damas y caballeros. Usted no sabe el daño irreparable que puede ocasionar. Usted no sabe el daño irreparable que puede ocasionar a un hijo que por lo que sea nació con su miembro pequeño y no desarrolla. Usted tiene la idea del daño que le haría que alguna mujer le dijera, no, es que no quiero tener sexo contigo por tu tamaño. Eso no es así. Hacer o decir esto es pésimo, porque lo más importante, damas y caballeros, es el tiempo de la erección y la calidad de la erección. Eso es lo determinante y lo que va a dar la felicidad sexual a su pareja. Si usted tiene 3 pulgadas, está bien, está normal. Lógicamente, según los estudios que se hay hasta ahora, se han visto los traumas psicológicos que se han originado acerca de lo que es el tamaño. Lo irónico está en que para satisfacer a una mujer no se necesita un tamaño enorme, porque la parte más sensible de la mujer está en la parte exterior. Por eso, no necesita tener una erección de 9 pulgadas para lograr complacerla. Aparte, que no sería sano. Lo más importante es esa erección que fuera fuerte y dura y rígida. Por eso, si algún sitio le venden 4 o 5 pulgadas más, por favor, señores, tenemos que utilizar un poquito más de lógica. Señores, estamos hablando de la naturaleza. Nosotros no vamos a decir que con nuestro tratamiento no haya habido cambios. Claro que han habido cambios, pero son cambios que se pueden ver, pero no son una cosa radical. No son cambios en los que veamos un aumento de 4 pulgadas. Eso sería engañarlos y eso no lo vamos a hacer. 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
2: Claro que sí, me llamaron y me preguntaron que estamos hablando de los hombres. Pero una señora dice que, ¿qué hay de las mujeres? ¿Existen tratamientos para nosotras las mujeres?
3: Nosotros tenemos la gran ventaja de que si queremos esconder las cosas, las escondemos. Por eso también es importante saber y estar informados. Porque una, como mujer, puede estar calladita y las cosas pueden seguir igual. Pero una, ¿por dentro qué? La mujer también tiene el derecho de disfrutar, de sentir, de disfrutar de su sexualidad plenamente. Tiene que sentirse gratificada, porque si no, la mujer sería como una plantita, que si no la riegas bien, se empieza a morir, se empieza a entristecer, a deprimirse. Nosotros tenemos en el cerebro, como les explicaba, la glándula hipofisiaria, que produce la testosterona en el hombre y en la mujer los andrógenos, además de otras hormonas, por supuesto. Pero el andrógeno es el que va a determinar que nosotras tengamos ganas de tener sexo, que tengamos esa lubricación que es tan importante y esa capacidad de poder concentrarnos en el momento de la sexualidad y poder llegar al orgasmo. Nosotras las mujeres tenemos una gran virtud, que es la de tener sexo cuando querramos. Y tenemos la gran virtud también de poder ser multiorgásmicas. Y a veces hay mujeres que no saben ni siquiera de esto. 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Este tratamiento es una vitamina, no va a tener ningún efecto secundario, no le va a traer ninguna consecuencia alguna. Al contrario, usted va a mejorar en muchísimas cosas. Si usted tiene sexualidad y si esa sexualidad es buena, usted no sabe lo que va a hacer en su vida. Va a dar un giro de 180 grados. Va a ser un giro muy bueno y positivo. Y lo mejor de todo es que mientras más orgasmos se tiene, por ahí les cuento, mientras más orgasmos tiene un hombre o una mujer, se revierte el proceso de envejecimiento, porque la sexualidad es como un círculo, es una cadena. Si usted goza, si usted se gratifica, pues empieza el impulso nervioso hacia el cerebro y va a producir mejores niveles de hormona y así sucesivamente. Y va a detener ese proceso de envejecimiento. 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Queremos servir a nuestra comunidad, que tiene que estar informada también. Salen muchas cosas en los medios de comunicación y solo son para vender, no para informar, y mucho menos para ayudar. Queremos que no esté manipulado por tantas cosas que salen en el mercado. 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
2: Claro que sí. Siguen las preguntas, los radioescuchas, y me preguntan que por cuánto tiempo hay que tomarse las vitaminas.
3: Mira, normalmente o lo mejor es tomarlas por un espacio de 3 meses. ¿Eso? Es en la mayoría de los casos. Son 3 meses para una persona que no tiene diabetes. 3 meses una vez en la vida. Pero si estamos hablando de una persona diabética, estas personas deben tomarlo una vez cada 2 años. Ustedes saben que la diabetes es una enfermedad crónica, que se tiene que estar manteniendo, que siempre tienen sus efectos en los diferentes órganos. Pero, por eso, es distinto en el paciente diabético. Que es bueno tomar estas vitaminas una vez cada 2 años, pero el periodo es de 3 meses. No hay por qué prolongarlo, a menos que durante los 3 meses se haya interrumpido el tratamiento por algún problema de infección y haya tenido que tomar antibiótico o haya cambiado un poquito esto. Y decimos 3 meses en los que el individuo se vitaminiza, porque es el tiempo que se tarda la glándula de la hipófisis en vitaminarse en ese tiempo. No hay que estar ordenando todo el tiempo, ni hay que estar gastando el dinero, ni que a mí no me funcionó, ni que nada de esas cosas. Nosotros no somos una empresa de telemercadeo. Este es un tratamiento natural vitamínico que le va a ayudar muchísimo. 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Es necesario que nuestros jóvenes se instruyan, se informen sobre todo esto. Hay muchas personas que solo se informan por los comentarios de otras personas y no buscan la información de primera mano. Y muchas veces las personas se aferran a algo que no tiene razón de ser o que les puede perjudicar más que ayudar. 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Nos vamos ya. ¿Tienes algún comentario o alguna pregunta?
2: Y bueno, ya por último, antes de despedirnos, porque el tiempo se nos vino encima, pero es muy importante esta pregunta. Escúchenla muy bien, amigos. Hombres, mujeres, ¿por qué hay o qué diferencia hay entre este tratamiento, estas vitaminas? Y bueno, hay muchas cosas que se pueden conseguir ahorita en otros lados. ¿Cuál es la diferencia, Lizeth?
3: Muy buena pregunta. Y por supuesto, qué buena pregunta para finalizar. Existe un abismo de diferencia entre estas vitaminas y los demás productos. Muchos de ellos solo son afrodisíacos o un afrodisíaco no es malo. Ojo, no estoy diciendo eso. Los afrodisíacos son buenos productos naturales, pero no trabajan en una erección blanda o en una eyaculación precoz, ni en ninguna disfunción sexual. Lo único que hace un afrodisíaco es estimular momentáneamente el deseo sexual. Y en cambio, para un problema de disfunción sexual, nuestro producto es una vitamina. Esa es la gran diferencia. Esto es una vitamina. Vamos a vitaminamizar a esta partecita del cerebro que no está caminando bien. Porque cuando usted está teniendo su momento sexual, usted no lo tiene con su miembro viril. Usted lo tiene con su cerebro, que es la computadora del cuerpo. El cerebro es el que manda todas las partes de nuestro cuerpo, cómo accionamos, cómo caminamos, etc. Al igual la sexualidad. Esa es la gran diferencia. Esto de lo que hablamos no son aparatos, no son hormonas, no son fármacos ni drogas. No es algo que vaya a causar un daño en su salud. Estamos hablando de vitaminas. Es algo natural. Es una vitamina, es un producto vitamínico, por lo tanto, no le va a ocasionar efectos secundarios. Existe una gran diferencia y espero que haya podido esclarecer todas las dudas del público que nos escuchan, satisfacer las dudas de la gente y poder informarle, porque lo más que queremos es eso, dar un servicio a toda la comunidad latinoamericana. 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
2: Ay, pues muchísimas gracias a todos los que estuvieron con nosotros. Lo único que resta es pues agradecerle a Lizeth esta información tan importante porque pues más que todo es para educar a tanta gente que tal vez pues les dé pena.

0: Lizeth Villanueva, especialista en la educación y la salud sexual, les va a responder y les va a resolver todas sus dudas en cuanto a este gran problema de disfunción sexual, tanto en los hombres como en las mujeres. Y muchísimas gracias y que ya nos estaremos encontrando en cualquier otro momentito. Cuídense mucho y hasta pronto. 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

¿Qué tal, amigos de La Suavecita? Buenos días, feliz sábado, ¿cómo están? Los saluda Juan Olivas en esta mañana. Ya estamos a mitad del mes de julio. Qué rápido se está yendo este año. Ya este es el séptimo mes del año, día 11 de julio. Nos da gusto saludarles. Ya casi estamos así de saber quién va a ser el campeón del mundo en esta famosa Copa Mundial. Ya eliminaron a México, ya eliminaron a Estados Unidos, ya eliminaron a Canadá, ya eliminaron un montón. Ya nomás quedan bien poquitos, ¿va? Así que, bueno, pues vamos a estar ahí apoyando y echando porras, ¿va? Para que gane el mejor, very bueno. Pero no vinimos a hablar de fútbol, deportistas no somos, periodistas de deportes tampoco. Nosotros lo que sabemos hacer es ayudar a las personas a alcanzar sueños. A eso

0: Nos dedicamos. Hoy vamos a hablar acerca del mercado hipotecario de Phoenix, cómo están las cosas, quién puede comprar, quién no puede comprar. Si a usted le ha pasado por la mente la idea de que se merece ser dueño de una casa, escúchenos porque tenemos información y sobre todo muchas oportunidades. Así que le damos la bienvenida al especialista en préstamos del equipo de David Almaraz, al joven Ernesto Contreras. ¿Qué tal, Ernesto? Buenos días.
1: Muy buenos días, Juan. 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
0: 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Una de las preocupaciones que muchas veces tiene la gente en eso es que, por ejemplo, mi pago va a subir con el tiempo.
1: No, para nada, Juan. De hecho, en sí el interés es fijo. Lo que puede subir de poco a poco pues va a ser lo que son los impuestos de la propiedad y pues también la aseguranza que usted elija, ¿no? Entonces ya es algo de que pues con el tiempo han ido subiendo un poco esos números, pero la verdad es poquito, ¿no? O sea, unos $5 al mes, o sea, y no todos los años, ¿no? Me ha tocado ver que propiedades, o sea, los últimos 3 años ha ido bajando de lo que pagan de impuestos. Igual con la aseguranza, pues ya depende, como le digo, nomás de la compañía que usted contrate, pero el interés, el pago mínimo, que viene siendo ya el principal y el interés, eso no va a cambiar por la vía del préstamo.
0: La pregunta que mucha gente tiene también es, ¿las casas van a bajar?
1: Las casas ya han estado bajando, Juan. De hecho, desde va alrededor como de mayo del 2022 fue el punto
0: el más pico alto, más alto, ¿no?
1: El pico más alto, y de ahí pues han ido ajustándose, ¿no? Le soy sincero, Yo he visto algunas áreas que se han podido mantener o hasta han subido un poco, pero son pocas las propiedades, son mínimas. Entonces, ahorita por lo regular, si usted quiere comprar en todo el estado de Arizona, va a poder tener muy, muy buenas opciones, va a poder pedir bastante al momento de comprar, ya sea con arreglos, ya sea con fondos para sus costos de cierre, para comprar su interés, para que su pago quede más ajustable todavía. 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Yo cuando pues en sí entré a la industria, ya las casas se iban pues recuperando, ¿no? De cuando se cayó el mercado. Pero en sí pues me ha tocado ver también, o sea, en el 2016, 2018, que, o sea, los intereses bajaron, mucha gente también pudo pues aprovechar en esos tiempos. Y ahorita pues es lo que ha pasado también. En esta primera mitad del año hemos visto que muchos de nuestros clientes que compraron en los últimos 3 años, cuando los intereses estaban más altos, pues ahorita están pudiendo refinanciar, bajar su pago hasta $500, $600. 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Y pues, como le digo, mi gente, no, o sea, muchos, muchos programas. 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Estamos usando ya un programa de FHA, y pues en este caso el cliente puede dar poco enganche, puede aprovechar todavía de la asistencia que le está dando el vendedor, puede aprovechar de cómo está el mercado ahorita. En sí tenemos algunos clientes que nos dicen, ¿sabes qué? Pues esto me ayudó, porque pues con 3 meses yo ya pude demostrar mi ingreso, mi crédito no está perfecto, pero ya tengo un plan para poder refinanciar el próximo año. Igual, o sea, con clientes que tienen ITIN, también tenemos otros programas en los que pues en un futuro ya se puede refinanciar esos programas, ¿no? Entonces, todo esto se hace con la idea de que usted pues se pueda hacer volver dueño de casa, ¿no? Algo que usted pues ha estado soñando tanto y que pues se ha, con el tiempo se ha ido ajustando ya los programas del ITIN, ¿no? Entonces, hay que aprovechar, mi gente. Si usted dice, ¿sabes qué? No tengo crédito, también tenemos muchos programas. Uno de ellos se viene siendo este programa de ITIN, pero tenemos ya los programas tradicionales, FHA convencional, que también ahorita dicen, pues vamos a mirar en sí el archivo en completo para entender bien y para poder ya pues determinar, o sea, qué tanto riesgo tenemos. Y en muchos de los casos ahorita tenemos a personas que ya hasta tienen sus llaves gracias a que decidieron, ¿sabes qué? Vamos a preguntar, vamos a ver qué podemos hacer en este caso.
0: 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Ernesto, hay jóvenes que se graduaron en mayo de la escuela y que ya no regresaron a la escuela, se pusieron a trabajar. Digamos que ya recibieron esos primeros cheques, acaban de empezar a trabajar, a lo mejor empezaron en junio, el mes pasado, qué sé yo, ¿ah? Sí. Pero ya están trabajando. ¿Ellos cuánto tiempo tienen que esperar para poder comprar?
1: Realmente, Juan, ya al momento de estar contratados, estos muchachos van a poder ya calificar gracias a que, pues, usted me dice, nos acaban de graduar de la escuela, ya sea high school, sea, pues, todavía mejor cuando es colegio, porque también, pues, tanto la high school y el colegio se pueden usar como historial de trabajo. Ya al momento que hay tiempos o que hay lapsos de tiempo de que no se trabajó, que no se estudió, entonces sí ya lo empieza a cuestionar el banco. Así que ahorita, si ellos ya se graduaron, empezaron a trabajar o están por empezar a trabajar, todavía es algo que se entiende y pues el banco sin ningún problema los va a calificar, ¿no? Pues hay muchos casos en los que los jóvenes pues apenas hace poco empezaron su crédito o tienen crédito nuevo y eso también pues no pasa nada, ¿no? En muchos casos pues ahorita ya calificando con sus padres, calificando con a lo mejor hermanos pues más mayor o igual con abuelos. Me ha tocado ver pues muchas situaciones de que ahorita la familia pues está viendo que juntos pues van a poder hacer más cosas, van a poder calificar más a gusto también. Le mando un saludazo a Ana, que pues igual con sus hijos, ella me dice, sabes que yo tengo varios hijos y pues sé que uno de ellos me va a ayudar y pues primero intentamos con su hijo más pequeño. El muchacho pues desafortunadamente lo despidieron del trabajo, me dice, anda buscando, pero sabes que voy a hablar con mi hijo mayor, me dijo, y sí, o sea, con su hijo pues ningún problema, y ahorita gracias a Dios pues también ya una persona más que ya está calificada, que está buscando su casa ya muy muy pronto para poder cerrar antes de que empiece el año escolar, me dijo. Así que vamos a echarle ganas.
0: 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Ahora, si hay personas que hoy nos están escuchando y que piensan que no ganan lo suficiente o que no tienen el crédito ideal, ¿qué esperanza les podemos dar?
1: La verdad, Juan, estoy asombrado, o sea, a través de los años lo que he visto, cómo se han ajustado los bancos, ¿no? En realidad lo que yo he entendido es que los bancos, el negocio de ellos es prestar, ¿no? Es tener las mejores opciones, las opciones más atractivas, pues para que uno como consumidor, pues quiera trabajar con ellos, ¿no? Entonces, en este caso, ellos pues han estado analizando bastante y pues como le digo, se han ido ajustando tanto con crédito. Usted si ahorita no tiene crédito, no es problema, usted puede calificar ya con el historial de pago de 12 meses de dos biles, el historial de pago de renta y se acabó. Ya con eso usted tiene en el ojo de los bancos básicamente un 620 y como le digo, no ocupa más historial si con eso ya, o sea, está bien para usted los términos que está recibiendo. Pues entonces es algo que antes, como le digo, no, pues ocupabas crédito a fuerzas, si no podías calificar. Ahorita sin crédito no pasa nada, se puede usar el crédito no tradicional. Igual, personas que dicen, sabes qué, yo apenas tengo, pues no importa si usted apenas tenga 3 meses trabajando su compañía o a lo mejor este mes va a ser el tercero y pues por mientras podemos ir preparando todo lo demás, pues un saludazo al señor Otto, que pues ahorita es lo que estamos trabajando, ¿no? Ya casi se termina el mes y pues vamos a poder ya tener su calificación lista, así que ya ponga lista ese bonito para buscar con el señor
0: Otto.
1: Un saludazo, claro que sí. Y pues igual, o sea, en este caso, como le digo, si usted tiene un año de apenas estar trabajando su compañía, hizo sus impuestos y pues con el favor de Dios, pues y gracias a Dios le fue muy bien y le va a seguir yendo bien, y pues en este caso si usted dice, sabes que yo ya quiero tener mi casa, quiero, ocupo el espacio, ocupo los cuartos extras, cualquiera que sea la situación, también vamos a poderle ayudar. Muchas personas ahorita en sí dicen, sabes que pues yo trabajé 10 años para una compañía y decidí hacer mi compañía y pues obviamente me va a ir bien, yo ya sé lo que estoy haciendo. Entonces pues a esas personas, yo creo que con esas personas en mente es como los bancos se fueron ajustando y dijeron, ¿sabes qué? Solamente ocupamos un año de trabajo cuando haya historial en esa industria. Como le digo, personas que ahorita se acaban de graduar o se fueron, igual, no importa que usted haya ido a una escuela a lo mejor a hacer algo técnico y pues ya, o sea, ya está ejerciendo también, eso también cuenta, mi gente, ¿no? Y igual, si usted fue por mínimo 6 meses a estudiar esta carrera y ahora ya lo contrataron, pues también ya tiene los 6 meses claro. en la industria. Eso es lo bonito, ¿no? O sea, no nomás tenemos que pensar en los jóvenes, porque pues también hay jóvenes que no están tan jóvenes, pero que también les gusta estudiar, como nosotros, Juanito, y pues hay que echarle ganas, ¿no? O sea, sí se puede salir adelante, se puede pues trabajar con el equipo de Avio Almaraz y pues usar toda la experiencia para poder salir adelante, para poder tener las mejores opciones. 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Mi gente, pues vamos a estar todo el día de hoy, como le digo, le vamos a explicar bien cuáles son sus opciones, qué es lo que usted, en dado caso, si usted necesita hacer algo, qué es lo que necesita hacer. 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Yo creo que ya son más de 10 opciones las que tenemos ahorita de asistencia de enganche, algunos que están por salir, como le digo, esto de los paneles solares, Juanito, y pues algo que está muy suave, ¿no? Eso de tener la variedad pues nos ayuda a que ya nuestros clientes puedan decidir, este es el que más me gusta, ¿no? 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
0: ¡Qué óvole! Aquí tenemos a Ernesto Contreras, que además de un excelente prestamista, también es un buen cantante. Así que, mi querido Ernesto, venga.
1: Está aquí con el estilo Caborca, Luis R. Conríquez. Aquí, mire, dice, enseñando una casa de volada, nos tomamos una selfie con un traje fino para subirlo en las redes. Y desde empezar, traigo un equipón. Préstamo cerrado, llaves en tus manos para que se arme luego el fiestón. Pastel de Dubai, piña con coco, una carne asada, si no quieres no. Yo te vendo casa, condominio y hasta un rancho. Ándele, una de las nuevas, Juanito, ahí, mire. Excelente. ¿Cómo la ve?
0: Very bueno. 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
0: 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Te quiero platicar esto, Ernesto. El viernes recibí una llamada de una señora que se llama Dinora y me dice, oiga, usted es el de las casas, usted ayuda con las casas. Le digo, sí. Ah, qué bueno, me dice, porque ya estoy hasta la de estar pagando renta. Me dio mucha risa. Me dio mucha risa con la señora. Dije, pero ¿sabes qué? Sí es cierto. Hay que estar hasta la de estar pagando renta para que te animes y nos llames.
1: Así es, mi gente, así es. 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Y pues como le digo, tenemos a personas que ahorita tienen menos de 600 de crédito, Juan, y están calificando, ¿no? O sea, tenemos a personas que apenas pues tienen una semana en su trabajo y están calificando. O sea, como le digo, son casos que pues, como le digo, ya el banco los va a ver como el archivo completo. Tenemos, como le digo, personas que apenas este año empezaron su compañía y están calificando, ¿no? Son personas que pues ya decidieron, ¿sabes qué? Vamos a llamarles, vamos a ver nuestras opciones. Tengo una persona que ahorita apenas este mes de julio, gracias a Dios, y un aplauso, la verdad, porque tenemos un año trabajando ya con José. Y José me dijo, ¿sabes qué? Pues tengo un problemitas en mi crédito. En sí, pues apenas hace poco cambié de compañía cuando recién me llamó, pero me dijo, pero yo tengo el sueño de calificar y pues sé que ustedes me van a ayudar. Y es justamente lo que estamos haciendo, ¿no? En este caso, es algo de que si usted ahorita nos está escuchando y dice, me faltan 4 meses, me faltan 6 meses, 8 meses para que se termine mi contrato de renta, no pasa nada, ¿no? O sea, de hecho, es una gran parte de lo que hacemos aquí en la oficina, Juan, es ayudar a personas a prepararse, a entender bien lo que son sus opciones, porque es lo que, para eso estamos aquí, mi gente, para compartir lo que sabemos, tanto, o sea, el conocimiento, la experiencia, lo que hemos visto y lo que estamos viendo que funciona también, lo que está creando ya, pues, tanto los resultados más, o sea, más efectivos, para que usted pueda decir, ¿sabes qué? Tengo un gran equipo, ¿no? Estoy usando toda la experiencia, estoy usando todas las opciones para poder estar en la mejor posición y poder obtener, pues, ya los mejores términos para mí y mi familia, ¿no? Que realmente es lo que queremos, que usted esté en la mejor posición ya al momento de comprar su casa, que tenga el pago lo más bajo posible. Realmente es algo que para mí y mi equipo, aquí en, pues, con David Almaraz, es nuestro enfoque número uno, que usted pueda comprar su casa y que la compre de la mejor manera. 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
0: Ah, Ernesto, quiero preguntarte sobre este programa especial, ya que mucha gente trabaja, gana dinero, pero no tienen una W2, no tienen una 1099 y ganan mucho cacho, cheques que les entran directamente a su cuenta, pero no quieren hacer impuestos para poder comprar. Yo tampoco quiero hacer, ¿va? Sí. O sea, pues oye, si vamos a tratar de cuidar nuestra lana y si podemos comprar sin hacer impuestos, ¿es eso posible ahora?
1: Claro que sí, Juan, claro que sí. De hecho, pues un saludazo al señor Adrián. Que pues él sí hizo impuestos y todo eso, pero a él lo que es de que sí, o sea, los impuestos no demuestran exactamente lo que, o no nos da una idea, pues, más real a lo que es sus ingresos, ¿no? Entonces aquí lo que hacemos, tanto con este programa especial, o sea, si nos podemos ir por este lado de tomar los últimos 3 meses de estados de cuenta, sacamos un promedio, y ya tenemos una mucho mejor idea de lo que realmente es el ingreso. También tenemos a personas que están calificando con un programa de 12 meses, ¿no? Entonces cada uno va a tener sus pros y sus contras, pero por decir, este programa ya de 12 meses ya se puede calificar hasta con un 10% de enganche, no lo que antes se usaba como o sea, 20%, 15%. También están, o sea, se puede. Pero si usted dice, ¿sabes qué? Solamente quiero dar un 10% y calificar con estados de cuenta de banco, eso ahorita sí es posible, ¿no? Y pues se pueden ya recibir también.
0: Por ejemplo, Ernesto, alguien que nos está escuchando ahora y que, digamos, tiene el dinero, tiene ingresos, pero no tiene cuenta de banco. Entonces, vienen contigo, tú les dices, mira, abre una cuenta de banco y tú les puedes decir, mira, tienes que hacer estas cantidades de depósitos mensuales por 3 meses seguidos para que puedas comprar. O sea, que la gente abra su cuenta de banco y empiece a hacer sus depósitos, pues para que no lo tenga el dinero guardado, sino que lo empiece a meter al banco. Claro. Y de esta manera, ¿en 3 meses podrían comprar?
1: En 3 meses podrían
0: comprar. ¿En serio?
1: Sí, sí, sí. De hecho, también, o sea, tenemos a personas que exactamente así como usted me dijo, que no tienen cuenta de banco.
0: Pero
1: que
0: tienen ingresos.
1: Tienen el dinero. Y en este caso, pues deciden, no quiero hacer cuenta de banco.
0: No, pues si me dijo una señora que dijo, ¿para qué lo voy a meter al banco si toma nada me lo voy a gastar?
1: Sí, sí, sí. Entonces, por decir con ella, lo que podemos hacer es ella puede ir ya con un preparador de impuestos o con un contador. Lo más fácil sería preparador, pero ahí lo que ya se prepara es un documento de pérdidas y ganancias, y ya lo que diga ese documento se usa como ingreso también.
0: Excelente, o sea que hay opciones para poder comprar, no hay excusa. 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Si está pensando que no, ¿para qué compro si me voy a ir a México? Bueno, le platico la historia de Israel y Marielena. Ellos compraron precisamente porque se iban a regresar a vivir a su tierra, y cuando vendieron la casa se llevaron $240,000 de ganancia que les dio su casa, pero por eso la compraron, porque dijeron, el día que nos retiramos queremos tener este dinero para usarlo para vivir nuestra vejez.
1: Así es, y a gusto, ¿no? Y pues gracias a que ellos tenían su casa. Entonces, así es, mi gente, aproveche. No importa si usted dice, ¿sabes qué? Yo quiero una casa que ocupe un poquito de arreglos, que esté, pues, más baja, o sea, ofertada por más bajo de lo que pudiera valer. Eso no es problema, mi gente. Ahorita para ese tipo de casas también tenemos programas de asistencia de enganche. Entonces, si usted dice, ¿sabes qué? Pues yo la voy a ir arreglando, el dinero que tengo lo quiero usar para irla arreglando, para que se mire más bonita. Eso, pues, ya por lógica va a subir el valor de la propiedad, y pues ahí es donde va a poder ir creando usted también un ahorro más grande. Tenemos a personas que, pues, viven en ellas 2 años y después las venden. O lo que también estamos viendo ahorita es de personas que dicen, bueno, yo ya tengo mi casa, quiero comprar otra ahora, y pues, ¿cómo le hago para que ese pago no me afecte? No se preocupe, mi gente, esto es algo que es muy, muy normal. En este caso, ya con la renta que se va a recibir de esa propiedad, se puede excluir el pago. Y en algunos casos, hasta lo hemos hecho hasta con personas que compran con FHA. Imagínese que usted ya tiene un programa, un préstamo de FHA de hace 5 o 6 años, su casa ya ha subido valor, usted le ha ido pagando, a lo mejor hasta la refinanció, y ahorita dice, bueno, me gusta esta otra casa, necesito una casa más grande. También hasta se puede financiar con el FHA, mi gente. Así que ahorita hay muchas opciones, muy, muy buenas opciones. Como le digo, los bancos se han ido ajustando y hay que aprovechar, ¿no? Hay que aprovechar que tanto los bancos están prestando y las casas pues están en muy, muy buen precio.
0: 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Mi estimadísimo Ernesto, pues se nos acabó el tiempo, un mensaje que tengas antes de despedirnos esta mañana.
1: Pues como le digo, mi gente, vamos a estar todo el día de hoy, todo el día de mañana para poder atenderlos, para poder contestar sus preguntas, y pues ahorita, como le digo, es tiempo de aprovechar. 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Muchas gracias.
0: Buen día, familia. Gracias.
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4: Amigos, hermanos, hoy quiero hablarle a esa persona que en este momento está luchando en silencio, a quien carga una enfermedad, a quien se siente que los médicos no han podido devolverle la esperanza, y también a quien llora por un amor que se fue, que se alejó, lamentablemente por una traición o por una soledad que parece no terminar. Este programa ha sido preparado para usted que me está escuchando. Hoy es el día de levantar la mano y decir: necesito ayuda, necesito una mano amiga. Llámeme ya, comuníquese conmigo ahora mismo y solicite esa consulta espiritual. No siga cargando con ese dolor, no siga cargando con esa tristeza. Estoy aquí para escucharle, para orientarle y para que unamos nuestros corazones y oremos por usted con todo el clamor del mundo. 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
4: Tengo más oyentes en línea. Esto es un programa de participación activa. Fecha de nacimiento, por favor.
6: 12 de mayo de 1952.
7: 12 de mayo del año 52.
4: Analizando la carta 3, la carta de la previsión, la autoridad y la carta de la fortuna, usted se siente muy mal. A usted da 3 pasos para adelante y 6 para atrás. Usted en el amor no se ha sentido muy bien. Ahora, en lo económico, usted se siente, perdone que le diga, pero de la patada. El dinero no le rinde, no le alcanza. Usted se siente mal comprendido en el amor.
6: Exactamente, tampoco.
7: Usted en el amor no se siente pleno. Usted puede estar con sus padres, pero a veces siente soledad.
6: Sí.
7: A veces se siente triste, se siente vacío por dentro.
6: Así es.
7: Con ganas de hacer muchas cosas, pero no las puede hacer.
6: Uh-huh.
7: Ha querido hacer tantas cosas usted en la vida, hermano. Todo se le vuelve sal y agua.
6: Así es.
4: Hermano, usted me va a visitar entre semana. Tráigame un paquete de algodón y tráigame un alcohol, por favor. Le voy a hacer una ritualización, ¿perfecto?
6: Correcto.
7: Estos dos elementos me los va a traer al consultorio.
6: Uh-huh. Correcto.
7: Para que le vaya bien, para que armonice su cuerpo. Usted tiene que armonizar su cuerpo.
6: Correcto.
4: También estoy viendo aquí en la mesa de trabajo gente inescrupulosa alrededor suyo. Usted el año pasado estuvo con una mujer comprometida, una mujer casada. Esta mujer es la que también le ha impregnado energías negativas. ¿Entiende lo que le estoy hablando, hermano?
6: Porque de hecho he llegado a su casa y me sentí muy inquieto, muy incómodo.
4: Cuando me visite, vamos a analizar esa situación. Hermanito, gracias por la llamada. ¿Alguna otra pregunta que me quiera hacer o es todo?
6: No, era todo.
7: Bueno, hermano, gracias a usted.
4: Nacimos todos con estrella, pero lamentablemente muchas de esas estrellas son bloqueadas. Bloqueadas por gente inescrupulosa, por personas malas, por hombres y mujeres inescrupulosos que se atreven a saltar las tapias de un panteón para extraer sustancias de ahí, para hacerle mal a un ser humano. Yo, mi querido hermano del alma, quiero que usted se concientice. Yo quiero que usted hable y vea, piense, hermano. Concientícese en este momento, querido oyente, y dése cuenta que la maldad existe. Dese cuenta que la envidia se ve todos los días. Lamentablemente hay personas que dicen, yo no creo en nada. ¿Por qué? Porque nada les ha pasado, porque nada les ha sucedido. Pero mire usted, mi querido oyente, mire bien en la prensa, mire bien en el diario, escuche por medio de la radio, mire la tele, cómo anuncian de hijos que le quitan la vida a sus padres, de familias enteras que se matan entre sí para quedarse con una herencia. Y eso es solo, ¿por qué? Por la maldita enfermedad que carcome el hueso humano y que Dios lamentablemente no pudo curar, que se llama envidia. Por envidia se mata, por envidia se hiere y por envidia se le quita el criterio a un ser humano. Se deja a una persona postrada en una cama desahuciado por la ciencia médica. Por envidia muchas personas dejan a otro que los médicos no saben ni qué hacer. Y muchas veces, escúcheme bien lo que le voy a decir, por envidia dejan a un hombre o a una mujer en un camposanto sin darse cuenta. Hay gente que llega y me dice, ¿cómo le parece que mi papá se murió y nunca supimos de qué? Yo invito a esta hora de la mañana a mi amigo campesino, al necesitado, al humilde, a las personas que trabajan y que luchan y que lamentablemente, ¿qué? No prosperan. Que labran su tierra con sacrificio, pero lamentablemente no recogen nada. Que sus animales se le vienen muriendo, se le secan. Que sus cultivos no le dan el rendimiento que usted quiere. Yo le invito a que usted nos visite. ¿Para qué? Para poderle analizar, para poderle mirar, para poder decirle, hermano, usted le está pasando un daño. O hermano, lo suyo es completamente natural. Amigo, hermano, puede ser que usted en este preciso momento viva, en este instante, dañado, viva usted desahuciado por los médicos sin poderse curar a consecuencia de una envidia. Hay personas que andan en este preciso momento como si fuera un barco sin timón y a la deriva, sin saber qué hacer, queriendo cerrar las puertas de su casa y salir corriendo y no saben ni para dónde. 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Allá, mi querido hermano del alma, donde pisan sus animales. ¿Para qué? Para poderle analizar, para poderle hacer un análisis exhaustivo y decirle cómo se encuentra su casa, su tierra. ¿Por qué de la noche a la mañana sus animales se le mueren? ¿Por qué sus cultivos no producen? ¿Y por qué últimamente usted está de mal en peor? Por eso quiero que me llame. Por eso quiero que usted tenga en cuenta este programa y se dé cuenta que aquí estamos siempre haciéndole frente a las adversidades y a los problemas. 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Como este programa es de preguntas y respuestas, tengo una dama en línea, hermanita. Bienvenida.
0: Pues sí, aquí, mire, hablándole porque, pues yo soy diabética, ¿verdad? Pero no sé, me pasan ya muchas las complicaciones. No sé si será la de la misma azúcar o no sé si será otra cosa. Perfecto. Es lo que quisiera saber.
7: Perfecto. Regáleme la fecha de su nacimiento.
0: Soy del 2 de abril.
7: Sí.
0: De 1948.
7: 2 de abril del 48. ¿Con quién está usted en este momento?
0: Con mi esposo y con una hija, pero siempre nos pasamos peleando.
7: ¿Siempre se
0: ella,
7: la pasan?
0: Ella me animó a que me viniera acá porque yo soy ya de allá del DF.
7: Ah, usted es del Distrito Federal.
0: Sí.
7: ¿Se vino para acá porque ella le dijo que se viniera?
0: Sí, ya mi esposo lo habían jubilado y...
7: Perfecto.
0: Y pues ya estábamos los dos solos nada más allá en el DF, mi mamá ya había muerto... Y pues ya nada más los dos solo estábamos allá y mi hija me animó que nos viniéramos para acá. Pero pues no, siempre nos pasamos peleando.
7: Peleando, discutiendo, ¿verdad?
0: Yo no sé a qué se deba, si será por su esposo o no sé.
7: Bueno, vamos a mirar primero su fecha de nacimiento. 2 de abril del 48, usted nacía bajo el signo de Aries.
0: Ajá, Aries.
7: El día que le conviene es el día martes.
0: Ajá.
7: El color rojo. Yo sé que usted vive muy pensativa. Yo sé que usted vive como a veces pensando, ¿será que me hubiera quedado yo en mi casa? ¿Me hubiera quedado yo allá? Yo como que cometí un error viniéndome para acá, ¿verdad?
0: Pues la verdad, sí.
7: Usted lo ha pensado, ¿verdad?
0: Sí.
7: ¿Y ha pensado de pronto en devolverse?
0: Pues ya no, porque vendimos el departamento, luego con las enfermedades, pues ya se está acabando el dinero.
7: Perfecto. Mire, yo la voy a invitar para que nos visite porque el problema de la diabetes suyo, yo se lo puedo ayudar a controlar. ¿Estamos de acuerdo?
0: Sí.
7: ¿Usted siente cansancio?
0: Sí, tengo, por ejemplo, ya siento mucha lumbre en un lado de la cabeza.
7: Perfecto.
0: Y en mis brazos.
7: Yo le voy a manifestar otra cosa que yo veo aquí en la fecha de su nacimiento. Tenga sí. mucho cuidado, tenga mucho cuidado porque hay alguien dentro de la misma entorno de ustedes ahí mismo que no los quiere para nada, ¿oyó?
0: Sí, pero me imagino que a veces me llevo.
7: No me diga, pues no hablemos esas cosas de pronto. Usted se ríe, pero no hablemos esas cosas por la radio. Me gustaría que lo habláramos personalmente. Me gustaría que personalmente lo habláramos. Tengo más cosas que decirle porque yo veo, mi querida amiga, de que ustedes, por más que luchan y trabajan, yo veo que el dinero no les rinde. El dinero poco a poco se les va acabando, ¿verdad?
0: Sí, sí, pues ya nada más con la pensión de mi esposo.
7: Sí, señora.
0: Y ya todo lo del departamento, pues ya.
7: Lo del departamento que vendieron ya se acabó.
0: Ya se acabó.
7: Ya se terminó.
0: Ya con todas las enfermedades que hemos tenido y todo.
7: Vuelvo y le repito, pero las enfermedades, en especial esa enfermedad que usted tiene, la diabetes, se la puedo controlar. Se la puedo controlar y se va a dar cuenta... Y se va a dar cuenta que le voy a garantizar, porque la ayuda se la voy a garantizar 100%. ¿Estamos de acuerdo?
0: Sí. Bueno, muchas gracias, muy amable. ¿Eh?
7: Gracias a usted por haberse comunicado con nosotros.
0: Sí, gracias.
7: Bueno, hermana, gracias.
4: 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Tal vez hoy usted también está enfrentando una batalla difícil y siente que ya no puede más. No cambie de emisora, mi querido hermano del alma, no vaya a pagar. Escuche con atención este mensaje de esperanza, porque la historia de alguien más puede convertirse en el impulso que usted necesitaba para dar ese primer paso y buscar una verdadera orientación por un verdadero profesional. 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
8: Mi esposo era trailero y él se enamoró de otra persona y estaba yo, pues me dejó abandonada simplemente, ¿verdad?, con mis hijos. Y yo estaba desesperada y pues hasta que escuché el programa y vine yo a que él me ayudara para me ayudara con mi problema que yo tenía con mi esposo, porque yo me sentía muy desesperada. Estaba yo desesperada y yo no sabía qué hacer con mi familia, no podía sacarlos adelante porque no tenía yo dinero suficiente para sacarlos yo adelante. Pues gracias a Dios me ha sacado adelante, vine yo y me sacó adelante porque ya mi esposo ha regresado conmigo, y entonces ahora ya él está aquí conmigo, estamos ya viviendo bien, ya mi casa ya la había yo embargado, ¿verdad? Porque no tenía yo dinero. Y ahora ya hemos solucionado ese problema de la casa porque ya él nos ayudó a solucionar este problema.
9: Así hablan las personas que visitan nuestro centro espiritual.
4: Escuchando los testimonios nos damos cuenta que todos los días hay gentes que necesitan el apoyo y la orientación de parte de nosotros.
7: Ese es el motivo por el cual, y quiero que ustedes sepan, todos los días vemos caminar personas por nuestras oficinas, personas inocentes, personas que viven agobiadas, personas, hombres y mujeres, que de la noche a la mañana se sienten mal, por una cantidad de problemas y por situaciones muy difíciles que a diario se les viene presentando en la vida. Llegan hombres y mujeres enfermos, desahuciados por los médicos. También nos visitan comerciantes, hombres de negocios, mujeres de negocios, pero ya están arruinados, ya no saben qué hacer, las ventas les han bajado, ya muchas veces ni les entra nadie. A nuestro consultorio nos han llegado jovencitas, niñas, adolescentes, ya con hijos, lamentablemente abusadas. A nuestra oficina llega la madre con la fotografía de su hijo drogadicto. También nos llega el adulto dominado por el alcohol, dominado por las pasiones negativas, los vicios. Nos llega la esposa llorando y diciendo, mi esposo ha cambiado, mi esposo ya no es el mismo de antes, mi esposo ya no me toca, ya no me mira, ya no es igual, mi esposo se ha vuelto un hombre corajudo, no se le puede decir nada, se ha vuelto un hombre irresponsable en el hogar. A nuestro consultorio nos llega la madre angustiada por la ausencia del esposo. A nuestro consultorio llega la madre desesperada, angustiada, diciéndome, mi hijo vive en los Estados Unidos y lleva 15 años, pero no ha podido guardar dinero, no ha podido hacer nada, o guarda dinero, se lo ha mandado a la esposa, pero la esposa aquí, ese dinero lo ha vuelto y se le volvió sal y agua. También nos llega el hombre trabajador, el hombre campesino, el hombre emprendedor, desesperado porque sus sembradíos se han arruinado, se han acabado, se han secado. Me han llegado los dueños de los ranchos que lamentablemente ven morir sus animales sin causa justa. También me han llegado las personas que dicen, hermano, ¿cómo le parece que en mi casa, en mi hogar, he sentido ruidos extraños? He visto cosas negativas en mi casa que me han tirado en las macetas, por debajo de las puertas. Y yo le digo a usted, mi querido hermano del alma, todo este caos es porque existe el hechicero, es porque existen los brujos, es porque existe y se ve el enemigo oculto que manda a realizar un ritual maligno para arruinarlo a usted, para acabar su negocio, para destruir su finca, para acabar su hogar, para llevarlo a usted a la droga, para llevar a esas señoritas, porque he visto señoritas, inocentes criaturas, tiradas a la prostitución. Yo no quiero que esto siga sucediendo más en su vida, en su caso, en su familia. Yo no quiero que esto siga sucediendo más en el entorno familiar. Queremos que todos, mis queridos hermanos del alma, armemos un círculo familiar. Y usted también pueda venir a regalarme un testimonio de fe y de agradecimiento, como muchas personas lo han hecho.
4: 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Pero debe usted tomar conciencia que primero debe tomar su consulta personal y privada conmigo. A través de las líneas del tarot, a través de las líneas de la palma de la mano, podemos decirle de dónde vienen sus problemas y dificultades, por qué sufre tanta enfermedad, por qué da 3 pasos para adelante y 6 para atrás. 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Más llamadas en vivo y en directo. Bienvenido, bienvenida. Fecha de nacimiento es tan amable.
10: 17 de abril del 1965.
4: Del año 65. Tengo la carta número 19, que es la inspiración, combinada con el crepúsculo, que es la carta número 18. Has tenido sueños con familiares fallecidos, ¿verdad?
10: Así es. Y pues no encuentro por qué he estado soñando tanto con mis familiares, que ya no están, ya se fueron.
4: Estos son premoniciones, te están diciendo, te están avisando, porque ellos tratan de llamarte, tratan de hablarte, tratan de decirte que hay una persona a tus espaldas. ¿Sabes quién es Gabriel, verdad?
10: Sí, es un pariente de parte de mi esposo.
4: Tuviste una discordia, en una ocasión hicieron una comida, hicieron un preparativo, un convivio. Este hombre quiso pasarse contigo después de que estaba un poquito pasado de tragos. Tú le comentaste a tu esposo y la familia se fue en contra tuya diciendo que eran mentiras.
10: Así es, yo en ese convivio, o sea, fue cosa muy fea lo que pasó. Sí. Y yo le comenté a mi esposo y la familia de mi esposo dice que es mentira, que soy una mentirosa, que no es cierto, que su pariente es incapaz de haberme faltado al respeto.
4: Tanto tú y yo sabemos que lo que tú estás diciendo es toda la verdad. Mira, este hombre se ha ensañado, está en contra tuya, te ha mandado a hacer un trabajo de magia negra, a ti te tienen enterrada. Quédate en línea, por la línea interna te voy a decir qué tenemos que hacer y con qué materiales me vas a visitar. ¿Estamos de acuerdo?
10: Ok.
4: Bueno, quédate en línea, gracias.
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4: Ya saben, mis queridos hermanos, que somos profesionales preparados en la parapsicología, la alta alquimia y las ciencias ocultas, preparados en el espiritismo y ante todo en el estudio de las plantas. Por eso y mucho más, hemos sido galardonados como los máximos exponentes de los secretos de la naturaleza y ante todo la mente humana. Nosotros le vamos a realizar un estudio minucioso a los rasgos y siempre le vamos a decir qué es lo que pasa, qué es lo que sucede y sin temor a equivocarnos. Le vamos a decir, mi querido hermano del alma, porque últimamente se siente mal, intranquilo, insatisfecho. Nos vamos a comunicar con seres de otros planetas y también nos trasladaremos a través de los poderes psicotrónicos de la mente. ¿Para qué? Para poder percibir qué pasa y qué sucede a su alrededor y así poderle dar una respuesta clara, definitiva y concisa a su problema. Recuerde que nosotros somos un pool de especialistas, somos un grupo de profesionales dotados de muchos conocimientos espirituales, personas que hemos nacido capacitados para ayudarle en cualquier problema que usted tenga, por difícil que a usted le parezca. Vuelvo y le repito, nosotros se lo vamos a poder solucionar. Somos conocedores del yin y el yang, por eso invitamos a todas las personas que sufren en el campo del amor, aquel hombre y aquella mujer que enamora y fracasa, que juega y pierde, que el dinero no le rinde, que su suerte es adversa y oscura. Lo que se propone muchas veces le sale negativo, abre 3 puertas y se le cierran 6. Si usted, mi querido oyente, se siente en un callejón sin salida entre la espada y la pared y muchas veces sin qué camino verdaderamente tomar, le estamos invitando muy cordialmente a que usted nos visite, a que usted participe personalmente de la consulta. ¿Para qué? Para que me cuente su problema, para que me exponga su caso y yo muy profesionalmente se lo pueda solucionar. Quiero de verdad quitarle esa venda opaca que no le deja ver el camino de la realidad, el camino de la verdad, el camino del éxito. Recuerde que a través de las líneas de la palma de la mano le vamos a decir por qué le marchan mal sus negocios, por qué su suerte es negativa, por qué es adversa, por qué ha sido usted una persona de malas en el campo del amor, por qué ha fracasado sentimentalmente, por qué no ha tenido suerte en la vida, por qué no ha tenido estabilidad emocional, por qué usted ha sido una persona rechazada por sus amigos y hasta por su propia familia, porque me he dado cuenta de personas que se sienten rechazadas por sus amigos, por sus compañeros de trabajo y hasta por sus propios familiares. No deje, querido oyente, que este problema, no deje que este inconveniente siga dañándole, siga malintencionándole o siga sucediendo en su vida. Yo le invito muy cordialmente por medio de las ondas hercianas de la radio a que le dé un cambio radical a su problema. Decídase de una vez a triunfar en la vida y a pasar del mundo de los vencidos al mundo de los vencedores, como lo digo todos los días. Por eso hoy quiero que usted se comunique conmigo, porque soy conocedor de las ciencias ocultas. 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La 77, el desequilibrio. La 14, la temblanza. La 31, las dificultades. 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Como siempre, oyente en línea, ¿fecha de nacimiento, hermanita, es para usted o para algún familiar en especial?
12: Es sobre mi esposo.
7: Regáleme la fecha de él, por favor.
12: Es del 1 de mayo.
7: ¿Sí?
12: Del 70.
4: Carta 34, carta 60 y carta 14. Lo que pasa es que su esposo tiene un daño, tiene un mal en tercer nivel. Anda rodeado de gente inescrupulosa que no le conviene, hermana.
12: ¿Y usted no me puede, por qué es algo malo que él trae o cómo?
4: Hermana, es un mal en tercer nivel. Es un daño que le hicieron a él. Pero quiero que sepa y entienda que el mal viene de la propia familia.
12: Porque ellos hace mucho tiempo tuvieron problemas, pero casi con una cuñada de ellos.
4: Esto es mejor hablarlo personalmente en mi centro espiritual, hermanita. La espero mañana, hable con su esposo, dígale que usted me llamó, porque de lo contrario viene de mal en peor. ¿Perfecto, hermana?
12: Sí, porque sí hemos ido, hace poco fuimos con una señora, pero pues no nos dijo nada ni nada, nomás dijo que ya estaba bien.
4: No, mi hermana, él no quedó bien, él siguió mal. Debe visitarnos en nuestro centro espiritual, quédese con uno de mis asesores. Que tenga un buen día.
12: Ah, bueno, ándale, muchas gracias.
4: A usted, hermanita.
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4: Estamos llegando al final de nuestro programa radial, pero quiero decirle algo antes de despedirme. Si hoy sintió que estas palabras hablan directamente a su corazón, no deje pasar esta maravillosa y grandiosa oportunidad. Tal vez mañana sea muy tarde para seguir cargando con ese dolor, con esa enfermedad, con ese tormento, con esa preocupación que le roba la paz. 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Tengo el montoncito número 1 donde está la carta 26, la fortuna. Tengo la carta de la amistad, la 67. 480-370-0519. 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Tengo que despedirme, pero llámeme. Quiero escuchar su caso, acompañarlo con fe, acompañarlo con toda la decisión del mundo.

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0: por favor.
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7: La selección francesa de fútbol está a un pasito de repetir lo que logró en el mundial anterior en Qatar, clasificándose a la final, y ha cumplido con la expectativa que teníamos todos de que sería finalista en esta Copa del Mundo. Le falta un juego, está a un pasito, lo platicamos en Minuto Mundial.
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7: Los franceses derrotaron 2-0 a Marruecos en cuartos de final y con esto acceden a las semifinales. Sin embargo, costó un poco porque el propio Mbappé falló un lanzamiento penal que dejaba el 0-0 en el primer tiempo y algunas dudas para la selección francesa. Sin embargo, hizo el 1-0 para encaminar la clasificación francesa, porque Dembélé luego haría un 2-0 definitivo para dejar en el camino a Marruecos. Francia, en semifinales, Marruecos, bye bye a United 2026. En Minuto Mundial, les habló Quique Lanza.
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6: 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Nuestra leyenda de hoy es Rafa Márquez, el Kaiser de Zamora, jugador de la selección mexicana desde 1997 hasta el 2018. En ese periodo participó en 5 mundiales, todos como capitán de la selección azteca: Corea-Japón 2002, Alemania 2006, Sudáfrica 2010, Brasil 2014 y su último mundial, Rusia 2018. Rafa Márquez, considerado el mejor defensa de la historia del fútbol en México y el segundo mejor jugador del país azteca, solo por detrás de Hugo Sánchez. 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

0: Y por supuesto, si quiere mandar saludos, háblenos. Estoy a sus órdenes. 1-877-354-3646.
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0: ¿Qué por qué? ¿Te permito que me hables así?
1: Que te ponga un alto.
0: Tal parece que hasta los demás han ido notando que falta mucha comunicación entre nosotros.